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7: Inicio de semana con temperatura máxima hoy pronosticada en 97 grados, mínima en 77. Alguna probabilidad mínima de precipitación. Mañana martes esperamos máxima en 99 grados, mínima en 77. Y a partir del miércoles, días seguidos con temperaturas en los 3 dígitos. 100 grados máxima pronosticada el miércoles con mínima en 77. El jueves también 100 grados pronosticados como máxima, mínima 77. Para La Invasora con el pronóstico del tiempo, Juan Martín Ovalle, el padrino de La Invasora.
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1: Mi gente, por ahí andan las noticias que según quieren deportar a toda la raza trabajadora y les hicimos este corrido, compa Kevin.
2: Para que le pongan oídos, dice más o menos así, compadre.

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5: Inicio de semana con temperatura máxima hoy pronosticada en 97 grados, mínima en 77. Alguna probabilidad mínima de precipitación. Mañana martes esperamos máxima en 99 grados, mínima en 77. Y a partir del miércoles, días seguidos con temperaturas en los tres dígitos. 100 grados máxima pronosticada el miércoles con mínima en 77. El jueves también 100 grados pronosticados como máxima, mínima 77. Para La Invasora con el pronóstico del tiempo, Juan Martino Valle, el padrino de La Invasora.
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0: 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Y ahora, el pronóstico del tiempo en La Invasora.
1: Inicio de semana con temperatura máxima hoy pronosticada en 97 grados, mínima en 77. Alguna probabilidad mínima de precipitación. Mañana martes esperamos máxima en 99 grados, mínima en 77. Y a partir del miércoles, días seguidos con temperaturas en los tres dígitos. 100 grados máxima pronosticada el miércoles con mínima en 77. El jueves también 100 grados pronosticados como máxima, mínima 77. Para La Invasora con el pronóstico del tiempo, Juan Martino Valle, el padrino de La Invasora.
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2: Inicio de semana con temperatura máxima hoy pronosticada en 97 grados, mínima en 77. Alguna probabilidad mínima de precipitación. Mañana martes esperamos máxima en 99 grados, mínima en 77. Y a partir del miércoles, días seguidos con temperaturas en los tres dígitos. 100 grados máxima pronosticada el miércoles con mínima en 77. El jueves también 100 grados pronosticados como máxima, mínima 77. Para La Invasora con el pronóstico del tiempo, Juan Martino Valle, el padrino de La Invasora.
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0: ¿verdad, Joaquín?
1: Muchas gracias.
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1: Inicio de semana con temperatura máxima hoy pronosticada en 97 grados, mínima en 77. Alguna probabilidad mínima de precipitación. Mañana martes esperamos máxima en 99 grados, mínima en 77. Y a partir del miércoles, días seguidos con temperaturas en los tres dígitos. 100 grados máxima pronosticada el miércoles con mínima en 77. El jueves también 100 grados pronosticados como máxima, mínima 77. Para la Invasora con el pronóstico del tiempo, Juan Martín Ovalle, el padrino de la Invasora.
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1: 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Nomás es una amiga, nomás estaba hablando con ella.
2: 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A ver, me voy a ir yo y voy a hablar con Javier, que es mi ex, a ver si te va a gustar. ¿A qué no te va a gustar?
1: Marisela ya está casada, tienes dos hijos. Ya nomás hablé dos, tres cosas con ella.
2: ¿Pero
1: nomás
2: qué cosas tienes que hablar con ella si ella ya es del pasado?
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1: Lo contrataron para que fuera por los muebles y tirarlos a la basura. Uno de los muebles traía.

0: injusta es la vida.
1: ¿Por qué, Feito?
0: Me siento mal en veces.
1: Hombre, no te agüites.
0: Están cayendo mis soldados.
2: ¿Qué soldados?
0: Están cayendo tan feo, especialmente cuando se encuentran algo bien bonito que te mandan del cielo, como ayuda para tus necesidades.
2: Hola.
3: ¿De qué estás hablando?
0: Resulta que esta abuela anciana vivía en una traila. Nadie la iba a visitar.
2: Pobrecita,
0: la abuelita.
3: No, abandonada.
0: Porque tenían que ayudarle a cambiarse el pañal. Y gedía.
3: Yo tenía una tía así.
0: A la edad de esa ya gedemo.
2: No, no huele eso.
0: No, unas que
2: pero
0: sí.
2: Pero cuando el viejito se pone árnica o bicua por
0: no, no,
2: eso
0: no,
2: huele.
0: No. Eso es para camuflar el olor. Porque cuando no te cambias el pañalito por
2: Sí.
0: 7 días, ay, ya empieza. Y como no tenía nadie que le ayudara, nomás ella se calentaba su comidita y todo eso. Y la abuelita, antes de petatearse, hizo un testamento y dijo: se lo voy a dejar a alguien de mis nietos. ¿A quién? Pues la que está yendo a la escuela, la Lupita.
2: ¿Qué le pasa a Lupita?
0: No sé. Le dejó toda la traila ya pagada.
3: Ok.
0: A Lupita, una traila.
3: Pues está bien. Era lo que tenía.
0: $100,000.
3: Era lo que tenía la señora, está bien.
0: Tampoco la Lupita la visitaba. Era bien gacha. Ay, abuela, cómo friega y. Y apestan, y luego a creer que le cocine y le limpie y todo el pedo. Pues le dejan el testamento a la Lupita, a la traila. Se muere la abuela como los 2 meses. Y la Lupita dijo: ay, hijo, todo este cochinero hay que tirarlo. Yo no lo voy a tirar, voy a pagar a alguien que venga por todo este cochinero y lo tire. Y yo, cuando venda la traila, me gasto la feria.
2: ¿Ala?
0: Pues le habló un paisa. Hey, tú, el jardinero.
3: Sí.
0: ¿No podrás venir con la traila y tirar todo este desmadre? Sí, señorita.
3: Ok, a limpiar la traila. Sí,
0: le dio su...
3: Horder, la abuelita me dio horder.
2: No, sí, pero luego sí también hay que limpiar. Cuando alguien fallece también es importante, ¿no?
3: Sí,
0: sí, y el vato trajo su traila y lo empezó a echar muebles y todo el pedo. Y se lo llevó. Salud.
2: Gracias.
3: Salud.
0: Mi soldado caído.
2: Apagué el micro, pero siguió muy fuerte.
0: Yo oí otra cosa. Es que a veces se estornuda uno y pierde control de otros órganos.
3: Sí, claro.
2: Ese eres tú.
0: Y la viejita. Pues ya había fallecido la hija, la abuela, la nieta, perdón.
2: ¿Qué?
0: Ahí está el cochinero que se lo lleve. Todo está apestoso. Y luego viene el paisa y se empieza a echar las cosas a la traila y se las lleva a la basura. Por cierto, esa nieta tampoco la visitaba jamás.
3: No manches.
2: Ay, no me gustan esos nietos.
0: La abuela le gustaba mucho como era de la morra cuando la conocía, cuando la veía.
3: ¿Y luego,
0: y el paisa?
3: ¿Y luego por qué le andan dejando herencia a los gatos y a los perritos y todo?
2: Ellos son los que te van a pelear.
0: Los
2: que no te hicieron nada son los que ahí están discutiendo.
0: Son como buitres.
2: Entonces
0: el vato se empieza a tirar en el basurón todo. Y ya ves que está más chido tirar todo desarmado, sacarle los gabinetes a un mostrador, a un gabinete, los cajones, para que pese menos y lo avientan más chido.
2: Sí.
0: Pues en uno de los cajones en el que venía medicina de la abuela, fotos de los nietos, fotos de la viejita. Papelitos, que recibo, ya que todo guarda. Venía pegado por debajo del
2: ¿qué?
0: Con velcro. Un paquetote en cada lado del cajoncito.
2: ¡Hala!
0: ¡Grueso!
3: ¡Un paquetote!
0: ¡Grueso!
2: ¿Qué había?
0: El paquetote. En conjunto, los dos paquetes, ya sacamos las cuentas, traía entre $34,500.
3: ¿Qué?
2: Yo quiero un paquetote.
3: No.
0: En efectivo, puro de asiento. Pero
2: manches.
0: Mi soldado caído falló.
2: ¿Por qué?
0: Porque le empezó a entrar el remordimiento. Dijo: chale. Aunque él necesitaba para la medicina de un chamaco que estaba malito y para sus gastos y para pagar su casa porque no había mucho jale.
3: Sí.
0: Dijo: voy a hacer lo correcto. Yo cuando dice que voy a hacer lo correcto, dije: y ya fregué, porque es uno de los míos.
3: Ajá.
0: No, hizo lo incorrecto.
3: A ver, ¿qué hizo?
0: Le llamó de volada a la nieta de la viejita, que no visitaba a la viejita, esa mendiga chamaca.
3: La ingrata, la ingrata.
0: Lupe, la Lupe. Oiga, doña Lupe, ¿qué pasó? ¿Ya tiraste todo el cochinero de la viejilla? Sí, pero ¿qué cree? Aquí hay un cajón que trae, ¿qué medicina? Y trae unos paquetes. ¡Tíralos!
2: Hola.
0: Pero son 34,000.
2: ¡Ay!
0: ¡Son míos! ¡Te vente o te demando, te le hablo la chota!
2: ¡Uy!
0: Ya iba el pobre estúpido a entregarle dinero.
3: Pues es Pues es lo correcto, feo, no era dinero
0: de él. Correcto es quedarte con el mensaje y la oportunidad que te están mandando. Y arriba, ¿quién te los manda? No sé, pero es un mensaje directo y una oportunidad que no viene mucho en la vida.
2: Pero ¿cómo los abuelitos tenían sus escondites de dinero y neta no los encontrabas?
0: Sí, claro.
2: Y mi abuelita se los escondía así en partes y me decía, te voy a dar dinero, salte del cuarto. Y se tardaba.
0: Se lo sacaba del brasier.
2: Pum, pam, pum, pam, y ya me daba así mi
0: domingo. Unos te lo sacan del brasier.
3: Hay abuelitos que entierran tesoros.
2: Está cañón.
0: Y se quedan ahí.
3: También, sí.
0: Por eso le estoy llamando un soldado caído, porque lo correcto en esa ocasión, por las necesidades que tenía el Pedrito, el jardinero, se hubiera quedado con el billete.
3: No,
0: yo no sé por qué
3: no
0: le habló a la nieta.
3: Ese dinero no
0: miraba.
3: No es bendecido.
0: Pero la... ¿eh? A ver, enséñame qué dinero es bendecido, güey.
2: El que trabaja.

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1: Buenos días, estas son noticias del este de Texas.
2: Una persona falleció tras estrellarse un avionete el domingo por la tarde en una zona rural del condado Smith, entre Arp y Overton. Según informaron autoridades, Curtis Wolf, juez de paz del precinto 4 del condado Smith, declaró que a bordo de la aeronave viajaba una sola persona, quien perdió la vida en el accidente. La avioneta se estrelló cerca de la carretera County Road 227, según Nikki Simmons, portavoz del distrito de servicios de emergencia número 2 del condado Smith. En otra nota local, un hombre de 66 años residente de Crockett fue condenado por homicidio capital en relación con la muerte de Herbert Andy Allen, de 78 años, ocurrida en 2024. Según informó el Departamento de Policía de Crockett, un jurado emitió un veredicto de culpabilidad contra Robert Lee Stevenson tras un juicio que duró una semana. Debido a la condena por homicidio capital, Stevenson fue sentenciado automáticamente a cadena perpetua sin posibilidad de libertad condicional. Finalmente le cuento que un hombre de 49 años de Gunbarrel City, que estaba desaparecido desde el 5 de agosto, fue hallado muerto el sábado por la mañana, según informó el Departamento de Policía de esa ciudad. La policía indicó que la investigación sigue en curso y que se proporcionará más información posteriormente. Para enterarse más, vea los noticieros de CBS Canal 19. Les ha informado Juan Martín Ovalle para La Invasora, siempre informando a la comunidad.
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15 segundos. Diez, nueve, ocho, siete, seis, cinco, cuatro,

0: puedes vivir. Y la neta, ¿ustedes se acuerdan cuando tenían que correr al hogar? Ajá. Para ver esa serie, película, programa favorito, porque si no llegaban, no lo veías.
1: Sí, sí.
0: Era el único momento del día que tenías para ver es que eso
2: no,
0: que te gustaba.
2: No existía el streaming.
0: Nada.
2: No, entonces
0: nada.
2: Te lo perdías.
0: Nada.
2: Y ya
0: valió.
2: Digo, al menos que lo hayas dejado grabando en
1: qué,
2: alguna.
1: ¿Qué, güey? ¿En los 70s, no, hombre?
2: En las videocaseteras, feo. Y había ya videocaseteras, ya de las últimas las podías programar.
0: Pero
2: no, eso ya era muy, muy
0: eso
2: mucha
0: ya
2: tecnología.
0: Era too much. Pero sí. Tú salías del trabajo, salías de la escuela y dices, quiero llegar a la casa porque a las 7 está la novela o final de novela. Ay, por favor, jefe, déjeme salir.
1: Yo
0: antes
1: llegaba temprano a la casa después de pinteármela nomás para ir a ver a los Poliboses.
2: Los Poliboses.
1: ¿Te acuerdas?
2: Sí.
1: Que la hacía de Don Terramicino. Y también salía el
2: Gordo Gelatino.
0: Aquí tengo a Don Terramicino y al Gordo Gelatino. No voy a decir quién es quién.
1: Incluido.
3: Mira. Alguien administre, sobre todo en las banatas, porque luego me doy cara a
1: ¡ay, qué hermosa!
2: ¡Hijacho de mi vida!
1: ¡Ahí, madre! ¡Ahí! ¡Ahí, ahí, madre!
2: Sí,
1: ¡cuida
2: no
1: a tu nenorro!
3: Ya no debe tardar en levantarse mi espejismo del Zar.
1: ¡Ahí, madre!
4: Mira, la madre, ya se despertó su flor.
3: ¡Silbatos y tambores!
2: No, buenísimos.
1: Ay,
2: estos
1: qué
2: vatos.
1: Chula.
0: Oye, ¿sabes?
2: ¿Salían en la tarde, feo? ¿Salían en la tarde
1: era Eduardo Manzano y Enrique Cuenca, los más fregones que he visto en mi perra vida para hacer comedia.
0: ¿Saben a mí qué show me encantaba y no me podía perder por nada el universo? Otro rollo. Otro rollo me encantaba salir en el Canal 5 con Adal Ramones y era su crew, que estaba Jordi Rosado, sí. Mauricio, estaba Gaby Platas, habían varios y que cantaban y que iban los artistas. Y yo me acuerdo que fueron los Backstreet Boys, Britney Spears.
2: En México salía los martes, ¿no? Salía los martes.
0: Sí. Aquí, bien raro.
2: Aquí en Univision, en Estados Unidos, salía los sábados en la noche.
0: ¿En serio?
2: Entonces yo también, jamás me lo perdía y eso es lo gacho, que yo tenía 20 cubole. Sábado en la noche, a veces salir y todo. Y entonces, híjole, es que va a salir otro rollo. Entonces,
0: otro rollo, lo máximo.
1: Yo nunca lo vi, nunca.
0: Lo máximo, te lo juro.
1: No era de mi tiempo.
0: Y es otro rollo.
5: Nada es lo que parece.
0: Bien bueno. Eso.
5: Es otro rollo.
1: Oye, ¿cómo era eso? Como lo de la Verónica Castro.
2: Otro rollo. No, güey, ni siquiera. No. Otro rollo fue tan popular en México que decidía elecciones electorales, presidenciales.
0: Era una locura. ¿Neta? Iban candidato, todos los artistas, toda la gente iba.
2: Cuando Vicente ¿políticos? Fox, cuando ganó Vicente Fox, fue porque fue otro rollo, conectó más con la gente.
0: Sí.
2: Y o sea.
0: Era una locura.
2: Locura tremenda.
0: Hacían un monólogo, tenían una entrevista con algún artista. O sea, la verdad era una belleza. Ahí fueron todos los artistas internacionales que
1: tuvieron. ¿Quién era él?
0: Adal Ramones, uno chaparrito.
1: El que tenía el peluquín. ¿Algo así?
0: No, no usaba peluca, siempre usaba gorra.
2: Usaba cachucha en otro rollo por lo mismo que se estaba quedando.
1: No, una vez se quemó ese güey.
2: Sí, también.
1: Que salió en la noticia que se le prendió algo y ¡bah! Se le quemó el pelo.
2: También, pero no fue el motivo.
0: ¿Qué programa de tele corrías a tu casa?
2: ¿Qué?

0: Ok.
1: Tenemos a Miguel con nosotros. Hola, Miguel, ¿qué peteo?
2: ¿Qué tal? Buenos días, saludos para todos en cabina.
0: ¡Saludos!
3: ¡Saludos!
0: Compadre, ¿cuál era tu show favorito de esos tiempos, loco?
1: Saliendo de la escuela, eso. Que tenías que llegar a tu casa corriendo para ver.
2: Mira, la neta, había uno que yo hasta estaba en problemas con la familia por no hacer el catecismo para la primera comunión.
3: ¿Cuál
1: era?
2: Había una caricatura que se llamaba Heidi.
1: ¿Heidi? ¿Cómo? ¡Heidi!
3: Dale, abuelito, dime tú.
0: No, nunca la vi. A ver.
3: Sí.
1: Era japonesa, fe. Bueno, tengo entendido que era japonesa, ¿verdad, Miguel? ¿Heidi?
2: Algo así, sí, algo así tenía. Sí. De todo un poco, sí, pero la verdad, ahora ya, ya estoy en los 50, les digo a mis hijos y se las pongo por ahí a veces en YouTube ahí para verla y recuerdo uno de esos, pero no, yo dejaba de ir a la doctrina para verla.
1: Miguel,
3: y una caricatura bien sana, bien
1: hijos,
3: bonita.
1: Hoy en día que se los pones, ¿qué te dicen, güey? Porque ya se han acostumbrado a otro tipo de animación.
2: Fíjate que les gusta porque quieren recordar que era lo que en aquellos tiempos había, claro. Lo que les digo yo, lo sano diferente ahora.
1: Órale.
2: No se les da con verlo. Y más que todo el tema de lo que era, ¿no? Era una caricatura, como dijiste tú, muy sana, muy limpia.
3: Muy familiar.
1: Muy bonita, muy bonita.
3: Sí, me acuerdo de abuelito, dime tú. Y creo que esa frase todos se la cantábamos a los abuelitos.
1: Sí.
3: Qué bonito, está bien bonita.
1: Es que la canción bien icónica, feo.
0: ¿Qué año salió esa madre?
3: Es muy viejita, pero es una caricatura que sigue a la fecha.
0: Es que para mí viejita es en los 60s.
3: Ah, bueno.
1: No, eso ya es muy, muy antiguo.
3: Sí.
1: Muy
3: bien. De lo que hablas.
1: A ver, tenemos a Carlitos. Hola, Carlos.
3: Charlie.
4: Buenos días.
3: ¡Hey! Hola, mi amor, ¿qué programa te hacía correr a tu hogar o faltar a lugares para verlo, chulo?
4: No, pues en ese tiempo miraba uno la programación del tío Gamboín.
1: ¡Uy, el tío Gamboín!
0: ¿Qué es eso? ¿Qué? ¿De qué? Sí.
3: ¿De qué era, amor?
1: ¿No te acuerdas del tío Gamboín, Pau?
3: No.
1: ¿No te tocó?
3: No,
0: ¿americana,
3: no, no.
0: americana?
1: Con GC salía.
0: A ver.
3: ¿Y de qué se trataba, papi?
4: Pues ya tenía programación de los pitufos.
1: Sí.
4: Entonces ya tiene los picapiedra.
1: Sobrino.
5: Un gusto saludarlos.
1: Era un señor que salía con juguetes. Y luego también padre. Salía con un gato que se llamaba GC.
5: Pluma Fuente. Un jefe piel roja que.
1: De hecho, tengo entendido que el tío Gamboín fue el padrino de Chabelo, Carlos.
4: Sí, sí, claro. Él murió en el terremoto del 86.
3: Ay, no, qué feo.
0: El tío Dios Gamboín.
5: De oro.
0: Era más viejo que Chabelo.
1: Y recuerden, no me fallen, sobrinos.
3: Ay, decía. Yo lo vi. Ahorita me lo voy a echar para.
0: Sería como 500 años, ¿verdad? Chabelo tenía 300 más el tío Gamboín 200.
3: Oye, Chabelo para mí era una locura. No, o sea, yo amaba a Chabelo.
1: Sí, pues él fue el padrino de el tío Gamboín fue.
3: Sí.
1: Y siempre éramos o sea, nos hacía sentir así como nuestro tío de. Hola, sobrinos, ¿cómo están? Y miren, y ahora no sé qué. Y te hacía presentaciones de juguetes. Y ahora vamos con los pitufos.
3: No,
1: y te presentaba la programación más que nada.
3: Chabelo.
1: Bien bonito.
3: Tío Camorín, saludos. No, Chabelo, ¿sí? A mí me decía que me despertara al alba los domingos. Y estaba esperando qué dulce iba a decir de la cajita Sonrix para ir y bajar a la tiendita y comprarme mi cajita Sonrix porque era lo máximo, Chabelo. Me fascinaba.
1: Tenemos a Mabel. Hola, Mabel, ¿qué metió?
6: Ajá. Hola, buenos días.
1: Buenos días, Mabel. ¿Qué programa salías tú corriendo de la escuela y te ibas a verlo?
6: Más bien no me salía, me la pinteaba.
0: ¿Qué? ¿Cómo yo? Bienvenida al club.
1: ¿Para verlo o qué?
3: ¿Cuál?
0: El que sea, dice.
6: Sí, para ver al Chavo del Ocho.
3: Ay, lo máximo. Lo máximo.
7: Este es el programa número uno.
6: Mi programa favorito.
1: Oye, Mabel.
3: Es lo máximo.
1: ¿Sabes qué he escuchado? Gente hablando mal del Chavo del Ocho, que no le gustaba. A mí me encantaba.
3: Es lo máximo. Yo lo puedo ver ahorita y me río.
1: No, hay gente que. Pero hay gente que dice: es lo más estúpido del mundo y repiten los mismos chistes que Doña Florinda le pega a Don Ramón y lo que Don Ramón al Chavo y lo que en eso llega el profesor Jirafa.
0: Que los atontaba más a los chamacos, dicen.
3: Ay, pues cada quien lo percibe como le va en la feria. A mí me encantaba. Se me hacía súper bonito. Comedia súper limpia, comedia bonita, la realidad de México, el folclor mexicano.
1: Claro.
3: O sea, yo a la fecha lo veo y lo gozo. O sea, gozo.
0: Es un vato
3: el Chavo
0: que
3: del
0: era
3: Ocho.
0: Mucho bullying en contra del pobre.
1: Ándale.
3: Que... Pues sí, dicen. Había bullying, pero era dicen. La comedia. O sea, era lo chistoso, la comedia de antes.
1: Pero ¿sí has oído eso, Mabel, de gente que no le gusta el Chavo?
6: No lo había escuchado. Fíjate que de hecho mi expareja lo miraba conmigo, lo podía repetir, lo miraba él, y de hecho creo que todavía lo ve.
1: Sí. Todavía hasta la fecha.
3: Y luego quisieron seguirla con el chavo y sacaron el chavo animado, pero ese ya no tuvo tanto éxito. O sea, sí tuvo, pero no como el original, que fue una locura.
1: Oye, de hecho, todavía en Unimás sigue saliendo el chavo bastante.
3: En VIX. Claro.
1: En VIX está toda la serie.
3: Qué bonito.
1: Hay que recordarla.
3: A mí me encanta. Oigan, qué problema.

0: tú corriendo después de la escuela para verlo en las tardecitas? 1-855-370-3100.
1: Mira, estamos leyendo los comentarios de YouTube, nos están lloviendo, y ahorita tenemos uno en pantalla que dice Sheena, la princesa guerrera.
0: Ah,
1: ¿te acuerdas?
0: Sí,
1: esta
0: no.
1: Mujer espectacular.
0: Grandota.
1: Y que peleaba y luchaba. Salía en el canal 5 cuando yo estaba en México. Oigan, yo les estaba diciendo, no sé si ustedes lo vieron, el príncipe del rap. A mí me encantaba el príncipe del rap.
0: Prince of Bel-Air.
2: Con el Will Smith.
1: Con Will Smith me encantaba. Salía también en Canal 5. Que el Canal 5 era el canal más top, yo creo que en México, donde salían absolutamente todas las cosas.
0: Oye, ¿y la canción, el intro también lo traducían o no?
1: Todo en español.
0: ¿Otro en español? ¿El intro también?
1: Me encantaba en español.
0: Órale.
1: A ver, cántame en inglés.

0: millonario.
1: Le pegó perrón a Will Smith este, ¿no?
2: Pues con esto salió, ¿no? A la fama y todo. Espectacular, me encantaba, me daba risa. ¿Cómo se llamaba el primo que bailaba y bailaba bien padre?
0: El chaparrito, el gordito.
2: Que bailó en Dancing with the Stars. No sé, una joya, a mí me encantaba.
1: Yo en lo personal salía corriendo de la escuela porque para las tipo 3:30, 4 de la tarde salían los Transformers.
0: ¿Qué?
1: Transformers. 1985.
0: ¿Y la
1: Después, primero los Transformers, güey, ¿por qué?
2: Oye, ¿comías viendo los Transformers? ¿Te dejaban comer?
1: No, pues es que por lo general yo llegaba casi y no había nadie.
0: Ni comida.
1: No estaba ni mi mamá, no, mi papá siempre de trailero. Entonces, llegaba solo, los luego ya me hacía un sándwich, ya después me hacía un sanguacho.
2: Y te lo y veías este Transformers como.
1: Ya para en la tarde, lo que sí mi mamá me preparaba ya cuando llegaba, tipo 7, 8, me hacía unas tortas de huevo.
2: Qué rico.
1: Y me aventaba el Chavo del Ocho.
2: Ay, qué rico, una torta de huevos. Sáquense la torta de huevo.
1: A ver, tenemos a Francisco.
3: No está comiendo pan.
0: ¿Por cuál te la pinteabas o te salías rápido o llegabas corriendo a la casa para echar el show?
4: Era Chiquilladas con Carlitos Espejete.
0: ¡No manches!
2: Ahí salió también este André Legarreta, ¿no?
0: Sabe.
1: Creo que sí, pero. Sí. No, pero Carlitos Espejel era.
4: Lucerito.
1: Era el.
0: Oye,
2: el Chiqui Drácula.
1: El Chiqui Drácula. Sí.
0: ¿Qué no salía ahí el morro que conocimos en Chicago, que es locutor?
1: No, él salía en Carrusel.
0: Ah, sí.
1: Carrusel de niños.
0: ¿Qué pasó con el Chiqui Drácula?
2: Ahí anda. Es una escuela de influencers.
5: Yo no debo decir. Yo no soy. Deben ser mis víctimas. Al momento que la chute, ellas son las que deben decir ¡ay! Para que sientan mello.
2: Mucho mello.
1: Nah, el Chiqui Drácula era.
2: Oye,
1: la
2: él
1: neta,
2: se quedó con su personaje toda la vida. Ahorita ya está cincuentón y sigue con ese personaje y le sigue dando. Y donde se está el Chiqui Drácula, de ahí vive. Porque ha hecho novelas, ha hecho cosas y.
1: Carlos Villagrán.
2: Igual el Kiko.
0: Kiko. Kiko.
2: Ya hasta se besuquea con el Messi.
0: ¿Por qué?
1: ¿Qué? Ah, sí, cierto.
0: Ya le duelen sus piernitas.
1: Sí, no.
2: Pero los labios no.

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1: Hoy te regalo tres pasos para reprogramar tu mente y triunfar en el amor. El primero es, haz un análisis de tus pensamientos diarios. Lleva un registro de esos pensamientos tóxicos que pasan por tu mente, de las veces que te dices tengo mala suerte para el amor o cosas similares. Este ejercicio te hará consciente del porcentaje de pensamientos

pensamientos negativos que tienes en tu día a día. Te detendrás a pensar sobre lo que piensas de manera autocrítica. Segundo, establece bien lo que quieres hacer. Cada mañana repite tus declaraciones de éxito amoroso. Haz tus afirmaciones con convicción, sin sombra de temor o duda. Por ejemplo, doy y recibo amor a raudales sin límites hasta que rebose. Y tercero, elimina los pensamientos negativos que detectas reemplazándolo por afirmaciones de amor, fidelidad y felicidad de pareja. Y visita ladoctoramor.com.

0: viendo por todas partes del mundo.
1: ¿Qué?
0: Y lo creó un latino ingenuoso.
2: ¿Qué?
0: Ingenuoso.
2: ¿Ingenuoso?
0: La ingenuidad,
2: okay,
0: latina,
2: sí,
0: está dando la vuelta al mundo. Somos los únicos en este planeta que a la hora de una necesidad salimos con una solución.
1: La verdad que sí.
0: A resolver el problema.
1: Somos rete creativos.
0: Este hombre se le ocurrió la gran idea de inventar y sacar a la venta, gracias a las redes sociales, la secadora de ropa impulsada por energía solar, convirtiéndola en uno de los artefactos más ecológicos que ha visto hasta este momento la humanidad.
1: Es que eso es lo que está de moda,
2: secadora de ropa ecológica.
1: Sí. Lo orgánico, lo que no usa luz,
0: todo por energía solar.
1: Seguro está carísima.
0: Al alcance, no, señorita.
2: Imagínate, nomás los paneles solares son bien caros.
1: Todo lo
0: de todo el mundo que la quiera adquirir. Claro. Él empezó a venderla.
1: Sí.
0: En sus redes sociales. Se inundaron las redes sociales cuando puso el precio y todo el mundo la quería.
1: No manches.
0: Y empezó a mandar a lo loco. Hasta Amazon le dijo, hey, bájale tantito, nos están inundando, la quieren todos.
1: ¿En serio?
0: Donde quiera se está vendiendo, dame un país. Hasta allá llegó.
1: Turmenistán.
0: Rusia, Turmenistán.
2: El Congo. Uzbekistán.
0: Ahí llegó hasta.
1: Bueno, yo la quiero. ¿Cómo
0: ahí
1: es eso?
0: Bastante.
1: ¿Qué? A ver, dime.
0: Cuesta $2.50.
1: Nah. Ay, ya no te pases el listo.
0: Es la secadora de ropa impulsada por energía solar. ¿Qué? Con los conectores integrados. Si la quieren ver, la tengo en YouTube y pueden ordenarla y conseguirla rapidísimamente.
2: Oye, me encantaría.
0: Esto está ahorrando trillones de dólares en energía.
2: Te seca un calcetín a la vez, va a estar bien pequeñita.
0: Te seca hasta 50, 60, 70 ropas en un ratito.
2: No.
1: Ay, cállate, ¿cómo crees que es
0: esto? Tengo las imágenes.
2: A verla.
0: Tengo imágenes en YouTube, @bueno_mala_feo.
1: A verla.
0: Para que la admiren y la puedan ir a buscar a la ferretería. Está de venta en todas las ferreterías.
2: A ver, muestra.
0: Y por haber. Y viene con conectores integrados.
1: Ay, ¿qué es eso, feo? No te pases de listo.
2: Espérate, ¿ese es el enchufe? ¿Es eso el enchufe o qué es eso?
0: Esa es la secadora ecológica guiada e impulsada por energía solar.
1: Pero ¿qué es eso?
2: Es un mecate eso, güey.
0: Es una secadora, es el mecate. Tú la amarras de una orilla de un árbol a otra orilla de otro.
2: No, feo, no manches.
0: ¡Mira los conectores integrados! Te salen $2.99.
2: Son broches, güey.
1: Pero, oye, pero fuera de broma, aquí en Estados Unidos sí se extrañan esa secadora orgánica.
2: No,
1: la neta que sí.
0: Vendió trillones de secadoras.
2: ¿Qué?
0: ¡Qué bonito, verdad!
1: Yo tenía la mía.
0: Yo también.
1: ¿Y ya no?
0: Ya la voy a comprar una a la Chay.

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2: En Euforia.
3: Cárgala ya.
4: Sí.
5: Una mujer embarazada se convierte como en un... ¿Qué les diré?
3: A la hora de,
5: a la hora de los antojos, muchachos, se convierte como en una...
6: Godzilla.
5: No sé, Godzilla, ándale.
4: Ay, de Godzilla.
6: Godzilla de los
4: sí, como... No, pero dicen que se les antojan se loca, ay, sí. Bien locas.
5: Se convierten como en un Cookie Monster.
6: Verás.
5: Se convierte, no sé.
4: Ay, este vato. Pobrecitas, pues tienen sus hormonas.
5: Se hizo viral. Porque, ¿qué crees, Pau? ¿Qué? A la mujer se le antojó una pizza.
4: Qué rico.
5: Pero con. Se van a sorprender cuántos ingredientes. Ahorita regresamos.

0: viral. Viral se hizo.
1: ¿Qué se hizo?
0: Lo que es la orden de pizza de esta persona. Una mujer embarazada, agárrense. Se le antoja de todo. Y a la hora que sea, cuidado. Cuidado. Una mujer embarazada, y hay que consentirle ese antojito. Porque
2: se lo merecen, oigan. Les van a dar una vida y ustedes se andan quejando porque se le antoja un pepino con chocolate y un poco de queso.
0: Pero lo que pasa, Pau, también de que se les antojan ciertas cosas bien raras, tu manita.
2: Yo he escuchado amigas que se les antojan cosas bien extrañas.
1: ¿Cómo qué?
2: Así de que dulce con salado, pero bien intenso.
0: Ándale.
2: Que un pan de dulce como con salsa. Les digo, ¿qué? ¿Qué es eso?
0: Mi vieja la sargento, cuando estaba embarazada, le encantaba el pico. El pepinillo.
2: Sí.
0: Pero con nieve.
2: Ay, qué raro.
0: Sí.
2: ¿Nieve de qué sabor?
0: De vainilla o de chocolate, por lo general.
2: ¡Hala!
1: A mí un licuado con huevos cocidos. No, hay hombres que nos pegan las manchas.
0: Licuado con huevos. ¿Pero a ti por qué?
2: Al Fe le gusta la papaya con chimichurri.
1: Machín. No, al hombre también le dan los efectos, ¿sabías?
2: Sí,
1: ¿no?
2: Dicen que por la saliva, cuando se besa una mujer que está embarazada con su hombre, por la saliva le pasan las hormonas y por eso él también tiene antojos.
0: Ay, güey.
2: Bueno, eso lo he escuchado y lo he leído.
1: Pues,
0: ¿qué creen? La orden de pizza de este vato, muchachos, se hizo viral. Porque lo que pasa es que estaban ahí en la casa y de repente la mujer así de que, gordo, ay no, tengo antojos. Y se agarraba la pancita, ¿no?
2: Mi vida, consiéntanla.
0: Ya casi nueve, ya casi a punto de dar a luz, de parir. Ya ven que son 9 meses o 32 semanas, como algo los carros, así. O lo primero que llegue primero.
1: Algo así.
0: Y resulta, chavos, de que ándale. Increíblemente, la pizza traía de todo un poco, muchachos.
1: ¿Qué traía?
0: La persona, lo que es el delivery, ándale.
2: ¿Qué es de todo?
0: El delivery compartió, dijo, no, es que no puede ser. Compartió la fotografía.
2: Ay,
0: y
2: me
0: se hizo
2: la pizza
0: viral. A mí también.
2: Bro. Ay, qué rica es la pizza.
0: De lo mejor.
2: Ay, me encanta de pepperoni. Es mi favorita. Y luego me gusta cuando le ponen pepperoni, carne, champiñones. Así que le ponen un montón de cosas.
1: Sí. Salsiña.
2: Casi no como hawaiana.
0: Ay, la vida riquísima.
2: Me gusta más de pepperoni.
0: ¿Y le pones jalapeño o no?
2: Le puedo ponerle jalapeño, champiñones.
0: Tiene que tener jalapeño.
2: ¡Qué rico!
0: Y su quesito así en la orillita también de repente.
1: ¿Cuál queso?
0: ¡Qué rico! Pues
2: a mí me encanta con queso en la orilla, mi fab.
0: Esta fue la orden, muchachos, ¿ok? Esta fue la orden. Una large Hantos pizza, o sea, estamos hablando de una pizza grande.
2: ¿Tiene orilla de queso o no queso?
0: No, eso no lo... Ah, bueno, pero ahí te va. Triple pepperoni. O sea, triple. Wey.
2: ¡Qué rica!
0: Estamos hablando de que tenía demasiado pepperoni. Extra cheese.
2: ¡Qué rico!
0: Luego, banana peppers.
1: ¿Cuál es?
0: Banana peppers son como el Anaheim.
1: Ah, ok.
0: Pero, o sea, no tan picos son. Dice, light jalapeños. O sea, sí lo quería picosito, pero no tanto.
1: ¡Oh, my God!
0: Half chicken. Half mushrooms. Half caramelized onions.
2: Ay, qué
0: también.
2: Rico. Le pusieron, antojó, tengo hambre.
0: Lo que son las cebollas caramelizadas. Luego le pusieron la mitad con olives, o sea, con las aceitunas. Light sauce. No sé de cuál tipo de sauce, pero le ponen light sauce. Y luego, aparte también, muchachos.
2: Sí.
0: Una nota que dice, bro, yes. I know this looks insane. Dice, sí, yo sé que esto parece de locos. Y tal vez te has de preguntar qué rollo con esta orden, pero soy una persona que está casada con una mujer embarazada. Así de que yo ya estoy listo para lo que me preguntes. Dice, le tengo más miedo a ella de lo que tú me vayas a preguntar.
2: Ay, güey.
0: Dice, te prometo, esta es la orden. Por favor, háganla, porque de repente...
2: Sí, se está jugando.
0: Sí, dice, claro. Dice, no, esta
1: persona. Una capirotada no, esa madre.
2: Oye, no, pero...
1: Sí, güey.
2: Fíjate que no la escucho tan rara. La escucho intensa de muchos ingredientes. Ajá. Pero no es como de que... ¿Ves que hay pizzas de Nutella? O sea, imagínate una de Nutella con pepperoni y jalapeño.
1: ¿Eh? Y eso que le echen Snickers, chocolates, Doritos.
2: Sí, hay de esas.
1: Elote.
0: Oye, hay gente...
1: Esquiros.
0: Mujeres embarazadas que se les ha antojado comer... pasta de dientes.
2: Ay, no es cierto.
0: Sí, la agarra y la chupa.
2: Ay, qué horror.
0: ¿Es neta?
2: No.

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0: Buenos días, estas son noticias del este de Texas.
5: Algunos condados han emitido prohibiciones de quema debido a las condiciones de sequedad. La duración de la prohibición de realizar quemas al aire libre motivada por las condiciones meteorológicas actuales depende de cada condado. Las juntas de comisionados de cada condado deberán determinar si es necesario prorrogar su prohibición local. Los condados que tienen vigente la prohibición de quema son los siguientes: Angelina, Cherokee, incluida toda la ciudad de Troop, Marion, Morris, Panola, Rusk, Upshur y Banza. En otra nota local, le cuento que dos personas fallecieron tras chocar contra una cerca de una escuela primaria en el este de Texas. La madrugada del sábado, según DPS, un Hyundai Tucson modelo 2023 circulaba en dirección sur por la carretera US-259, justo al norte de la carretera Farm to Market 698 alrededor de las 6:30 a.m. El conductor del Hyundai se estima viajaba a una velocidad insegura. Tanto el conductor Eliseo Marroquín Jr., de 45 años y residente de Pasadena, como su pasajero José Racamón de Ríos, de 59 años, residente de Houston, fallecieron en el lugar del accidente. Finalmente le cuento que un hombre que perdió a su mejor amigo en un accidente aéreo mortal cerca de Arp durante el fin de semana lo recuerda como una persona aventurera que animaba a quienes le rodeaba a aprovechar la vida al máximo. Clef Kramer falleció el domingo cuando la avioneta que piloteaba se estrelló en una zona rural entre Arp y Overton, en el condado de Smith, según informaron autoridades. Para enterarse más, vea los noticieros de CBS Canal 19. Les ha informado Juan Martín Ovalle para La Invasora, siempre informando a la comunidad.
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5: Para hoy esperamos temperatura máxima de 97 grados, mínima de 77, condiciones de parcialmente nublado, escasas probabilidades de precipitación. Para el día de mañana, miércoles, 98 la máxima, parcialmente nublado, mínima 77. El jueves tendremos un día soleado, con máxima 99, mínima 76. Condiciones similares para el día viernes, mayormente soleado, máxima 99, mínima 76. Para La Invasora, con el pronóstico del tiempo, Juan Martín Valle, el padrino de La Invasora.
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12: Qué bonito es vivir el amor. Y el amor en pareja tiene muchas connotaciones. El amor en la casa, el amor a los hijos y el amor al dinero.
13: Claro.
12: Dicen que para que haya una relación financiera y amorosa exitosa, hay que tener...
14: Los calcetines rotos.
12: Cuentas bancarias. ¿Cuáles son? Ahorita lo vamos a platicar con nuestro experto en finanzas. Super.

0: need is love.
1: Eso dicen.
0: Amor en pareja, ajá, amor a tus hijos, amor propio. Pero hay un amor muy importante para que una relación de pareja funcione, que es amor a las finanzas.
2: ¡Órale!
0: Porque dicen que cuando no hay dinero, el amor sale por la ventana.
3: Eso sí es cierto.
0: ¿Cómo podemos evitar este tipo de situaciones? Hay un rumor que entre la pareja debe de haber 4 cuentas bancarias.
3: ¿Qué? A ver,
0: que con esas 4 cuentas bancarias.
2: ¿Por qué?
0: Bien
2: ¿qué?
0: Distribuidas, tú puedes ser feliz financieramente y por lo tanto.
2: En mi casa nomás hay una.
0: Va a funcionar.
2: ¿Nomás hay una? Es todo.
3: Hay varias, nomás que el pelón ni en cuenta.
2: ¿Eh?
3: Hay una que tiene tu vieja que está escondida para gastar para el Sancho.
2: No.
3: Ah, no vas a ver.
2: Eres bien chistoso, Fran.
3: Ay, mira que.
0: Ay, wey, qué
3: buenos chistes. Vestí al azar, ¿no?
2: Qué buenos chistes cuentas, güey.
0: Oigan, para platicar de estos temas, de verdad que sí son importantes, el dinero en la pareja, tenemos a nuestro experto super ganador, Feo.
3: ¡Carlos Guamán!
4: ¡Carlitos!
5: ¡Buenos días! Eso es todo, así vamos muy bien. Se ve muy interesante esa camisa. Espero que le haya quedado una de su talla. Para que le quede. Lo más que, por favor, al Feo me le compran una camisa un poquito más grandecita, porque que parece que cada vez que entro aquí en vivo, el botón ya me pega.
2: No, Carlos, ojalá y tu amistad y la mía sea tan fuerte como ese botón del Feo, mira.
5: Vámonos con la primerita.
3: A ver,
5: le va a gustar, la que le va a encantar. Donde están en conjunto los dos, entonces el esposo y la esposa, tienen una sola cuenta para que pueda tener todo bajo control. Y ahí entra todo el dinero y de ahí sale todo el dinero para los gastos en común. Como son la hipoteca, la comida y todo lo necesario para que puedan verse cómo está el manejo del dinero.
2: A ver, Carlitos.
5: Entonces, hasta ahí vamos bien.
2: Estamos hablando de todo el dinero, ¿cómo? O sea, el de él, el de ella, el de vosotros,
3: todo en conjunto,
2: el de vocês, o sea, todo, ¿o cómo?
3: Junto. ¿Sí?
5: Todo, hasta lo que le da el dinero ahí del child support del otro,
2: todo
5: también entra ahí.
0: Ah,
5: toda la situación.
0: Oye, Carlitos.
5: Todo entra ahí.
0: Entonces, esto se hace cuando las personas ya están en un matrimonio. Ah, en una relación no se hace eso. Hasta que haya papelito para protegerte tu dinero.
3: Aguas.
5: Correcto, sí, porque todavía no, si no están casados, no lo tengan, porque hay muchos también que quieren hacer los taxes, dice, pero si yo vivo junto con. No están casados, no se pueden hacer.
0: Carlitos,
5: entonces tienen que estar, mucho cuidado.
0: ¿Al primer mes de casado se hace esto?
5: Luego, mire, el problema es que en el amor se comienza a platicar de todo menos de las finanzas.
0: Así es.
5: Y entonces hay unos que vienen con todo un bolso grandote diciendo, aquí están mis deudas.
0: ¿A
5: poco debías todo eso? Le debías a la IRS, que a la tarjeta de crédito, porque eso no se habla. Y hay otro que dice, yo vengo acá con todos mis bienes. Y entonces así cuando se casó
3: pero hay amor, ¿qué dónde queda el amor? El amor caso, para eso es, para juntar todo. Ya sea que vengas con deudas, problemas y hijos y se junta.
5: Sí, pero hay que ser inteligentemente financiero para poder saber de qué lado va el asunto. Porque si no se habla de esto, ahí vienen los problemas. Entonces, cuando tú vienes y abres esa cuenta, ya te casas, entonces dicen, tienen que pasar al banco para ver. Porque hay muchos, un día me tocó un dentista, me dice, oye, ella dice que ella también es dentista, y me dice, todo vas a pagar tú, y lo que yo gane de dentista no te voy a dar nada. Digo, pues,
2: ¿cómo?
5: ¿Y cómo está el asunto? Dice, claro, dice ella, y esto lo mío es mío y lo tuyo es de nosotros, dice.
0: Esa frase es muy famosa.
2: Ok, entonces sería
0: muy célebre.
2: Una cuenta que se me figura, se cuenta así como un balde grandote donde va toda el agüita ahí va todo.
1: Para pagar los gastos.
5: Exacto.
2: Ahí va todo, ok.
0: Ok,
2: y segunda cuenta.
5: Ahí va la dos.
2: Échalo.
3: A ver.
5: Es para pensar en el futuro, ¿ok? Porque así mismo, como recién se casó y todo el asunto, o ya tienen casado un buen rato, pero tienen que pensar es en el 401k o una cuenta IRA.
2: Está aburrido eso.
5: Entonces, ¿qué es lo que van a hacer a un futuro para que tener ahí la situación, para que decirle cómo vamos a llevarlo? Porque mucha gente no piensa en el futuro.
2: Es que está aburrido eso, Carlitos. ¿Quién nos garantiza el mañana? Nadie, ¿verdad, muchachos?
3: ¿O no?
0: Y mañana.
2: Hay que darle la torre,
5: pero ahí va.
3: Apúntale, Pau.
5: Hay que darle así a la torre, pero ojo, a que hay muchos que tienen tiempo casados.
0: Sí.
5: Entonces, por eso una persona que ya tiene mucho tiempo casado, más de 10 años, cuando se divorcien, digamos, esperemos que no, pero si siguen casados todo el tiempo, lo que el beneficio del seguro social le va a llegar a la otra persona también.
3: ¿Qué?
5: ¿Qué le
3: pensaron?
5: Sí. Exactamente, sí, porque si compara cuánto vale el child support y el alimony, ¿ustedes sabían que el alimony no es deducible de impuestos? Entonces, la persona que lo recibe, Es completamente gratis, dice, que sí, y por eso no se casan con el otro. ¿Qué? Porque sale más barato.
2: O sea, espérate. No manches.
3: A ver.
2: Estamos hablando con el experto en finanzas, Carlos Guamán.
3: Que por cierto es una película de terror, esta madre.
0: No, tiene razón.
2: Hay que hablar
0: de la.

0: estamos platicando de estas cuatro cuentas que tienes que tener con tu pareja bancarias para que tu relación pues esposo y esposa funcione y fluya también en el tema financiero, porque sin amor, la verdad, sin dinero muchas veces falla el amor, que eso es una realidad. Entonces, la primera que nos dijo es todos los...
1: frase tan fría, en serio.
0: Pues es que es cierta. Es real, es honesta.
1: ¿Qué somos para usted? ¿Dónde quedó el amor, los sentimientos, lo bonito?
2: Nomás,
0: no es el material.
1: ¿Soy un número o qué?
2: Es todo lo que somos.
0: No, mi vida.
1: Wow.
0: La gente tiene que comer, pagar renta, vivir. Entonces se tiene que poner de acuerdo. Entonces, la primera cuenta
1: es... ¿Y los besos dónde quedaron?
0: Todo el dinero que se gane se mete a esa cuenta. La segunda, nos estaba comentando Carlitos Guamán, nuestro experto en finanzas, es pensar a futuro y abrir una cuenta como de inversiones a futuro, de cuando nos retiremos.
2: Hey.
0: ¿Cuál es la tercera, Carlitos?
3: Así es. Como dicen así, no money, no honey. Entonces también hay que tener la tarjeta de crédito. Esa es la tercera, donde entra toda la situación de los gastos para ver a dónde se va el asunto. Porque hay veces que hay una infidelidad financiera, que tienen una tarjetita de crédito acá por aquí, donde nadie la ve.
2: ¿Qué?
3: Entonces,
2: Sancho.
3: Sí. Sancho Panza iba sacando
2: todo. El
3: otro día le estaba sacando las cuentas a un cliente. Dice, mire, tu presupuesto mensual son 5,500. Pero tú solo aportas 5,000 a la casa. Y entonces le salió como la del feo, el proyecto como la del pelón, que la chancla estaba más grande. Entonces alguien estaba aportando otros 500.
0: Muy grandes.
1: El otro día me encontré unos calcetines que yo dije, estos no son míos.
0: Porque estaban nuevos. Oye, Carlitos, estabas hablando de una tarjeta de crédito. Entonces, ¿aquí qué recomiendas? ¿Que se saque una tarjeta de crédito y te den un adicional para tu pareja, o cada uno tener una tarjeta de crédito por separado?
2: Pues esa es.
3: No, van juntitos. Okay. Entonces la tarjeta, digamos, puede ser Visa, Mastercard, American Express, pueden tener de las tres, ¿no? Pero aquí el asunto es que los dos tengan el mismo acceso. Por decir, hay veces cuando vamos a algún restaurante con mi esposa, le digo, ella va a pagar, y la mesera se queda así, como que sí, es que ella paga con la tarjeta
2: con
3: y
2: la
3: pago la factura al final.
0: ¡Qué bonito!
3: Al final del mes. Ese es el truco.
1: La tarjeta para mantener
3: todo el historial.
1: El ojo para ver, sí, más
3: para
1: que nada.
3: Para
1: ver,
3: mil,
1: ver los gastos y todo.
2: Pero no, ¿de qué hablas tú si tú no controlas nada, pelón? Ni las ves, güey.
1: No, pero como dice Carlitos, es una sola tarjeta para los dos. Y pues, ¿ya qué, güey? Ya,
2: sí, güey.
3: Pero si ve usted el estado de cuenta al final del mes, ¿o no?
0: No.
1: No.
2: El pelón no, yo sí.
0: No. Al pelón
3: no.
0: No,
3: pues ese era el chiste, pues.
1: No.
0: La única tarjeta que le dieron al pelón es la del Costco.
1: Sí, no. Yo la uso, pero no veo cuánto se gasta ni nada. No, y mi vieja sí.
3: Ya, no, es que ese es el chiste.
1: Me manda los gastos.
3: Se gasta para hacer un análisis y revisar dónde se fue el dinero y todo lo demás, para ver en qué porcentaje se puede quitar, en qué actividades se puede borrar. Oye. Y si no, usted ve, es que anda así manejando tus finanzas.
1: Carritos, la playera nueva de la selección, la que acaba de salir, la negrita, le digo a mi vieja, así como tema de conversación, le digo, por cierto, le digo, oye, me pedí la nueva de la selección. Ya vi.
0: Oh,
1: así, no, así.
3: Sí.
1: Ella
3: se te quedan viendo con cara.
2: Pero
3: de pocos
2: para
3: amigos.
2: ¿Qué das cuenta?
3: Y yo estoy como diciendo,

0: viene la que le gusta todo, una ¿Vale? dependiente para sus gatitos, que no tiene que andarle dando tanta explicación, pero sí va un porcentaje pequeño. Entonces, ahí sí se cuenta independiente y ya paga sus cosas regulares, de las que no tiene que dar tanta explicación. Mm. Y ahí es donde yo el otro día que estaba revisando una, miré un cliente que decía de OnlyFans, le digo, ¿cómo se le ocurre a usted andar pagando eso de ahí? Digo, no, lo van a cortar la cabeza. Para que ande como buen torero y se la pueda llevar.
1: A ver, Carlitos, entonces, ya nos dijiste las cuatro cuentas que tenemos que tener. Pero ¿cómo son los porcentajes? Porque yo estoy dando el 100% a mi cuenta en conjunto. ¿Cuánto se va destinado al futuro? ¿Cuánto se va destinado a los gastos del hogar? ¿Cuánto se va destinado a lo independiente del uno del otro? ¿Cómo lo manejaría si fuera un pastel?
0: Claro, ese pastelito para que quede bien distribuido, entonces tiene que ir un 50% mínimo para que se pague todos los gastos necesarios y lo que tienen que ver para la casa, lo que se paga comida, lo que se paga la electricidad, luz, agua, renta y todo lo demás. Okay. Y entonces tiene que ir ahí. Pero un 10% tiene que ir mínimo para el futuro. Para decir, algún día el feo fue el futuro y ahora ya está aquí, pero ya parece de mucho, pero mucho tiempo atrás. Sí, papá. ¿Era DC o AD?
2: De la prehistoria, el feito.
0: Pero ya llegó, pero él ya está
2: ya regresé.
0: El futuro es su presente, dice.
1: Ya llevamos pero un 60.
0: También va a llegar allá.
2: Okay.
1: Nos faltaría un 40.
0: Entonces, de ahí también para los gastos de entretenimiento, comida, fuera y todo lo demás, ahí va otro porcentaje. Uh-huh. Entonces, puede ir, digamos, como un 20%. Entonces, también para que vaya el asunto de ahí. Entonces, ya vamos avanzando. Y la diferencia la vamos a poner en los gastos independientes. Por decir, no le va a usted estar viendo, decir, mira, tanto gasté en cortarme el pelo. Por decir, el feo no tenía el otro día para pagar lo del tinte y tuvo que hacerle pago el tinte. Entonces,
1: y me quedó re bien.
0: Me quedó muy bien.
1: Me quedó excelente trabajo.
0: ¿Y le dio tips o no le dio o no?
1: Nada.
2: Y ahora lo que
3: le di un abrazo.
2: Y ahora lo que estamos haciendo es traernos los calcetines rotos para que Pao también nos compre los calcetines.
3: Es que es bien linda.
2: Bien win-win. Nos quiere mucho, Pao.
1: Es
3: un amor, es un ángel caído del cielo.
2: ¿Te acuerdas cuando me lo estés comprando? De SpongeBob, de Tortugas Ninja o algo así.
3: A mí brazos y largos para las botas.
2: Sí. Carlitos, ¿dónde la gente te puede seguir en redes sociales? Llamarte también para cualquier consejo financiero de pareja y que las finanzas salgan bien perronas.
0: Y que se hable de las finanzas porque la infidelidad financiera es muy grande. El número uno de las cosas que la gente se divorcia es por la infidelidad financiera. Sigue

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0: poner música de hombre viril, sexy,
1: hombre
0: erótico.
1: Hombre viril y sexy, claro.
0: Macho alfa, pelo en pecho, rudo, sexy, sexy, sexy. Ay, qué rico, chico, chico, chico. Wow. Si tú, manito, eres este hombre que está en la construcción y estás todo cochino. Ay, chulo. Tienes un poco de lodo en la cara, cemento en las botas y te chilla la ardilla bien recio.
2: No seas cochino.
0: ¿Qué? Te chilla la ardilla que la gente huye.
2: Los calzones sudados del vato.
0: Y la gente dice, ay, baja la axila, manito, no seas gacho. Mi vida, tú eres un sex symbol.
1: ¿Qué? Oh, sí. ¿Sex symbol?
0: ¿Dónde? Sex symbol.
1: ¿Que te rechine la bisagra?
0: Sí, nah. Que te rechine la ardilla, no. Que te huela la axila. Antes, era algo que molestaba a la gente.
1: ¿Que te huele el sope?
0: Antes te acercabas a alguien, le alzabas el brazo y se le salía una lagrimita.
1: Como a ti en el güey del avión, ¿te acuerdas?
0: Se la voló.
2: Asco.
0: Ese chavo sí se la voló. ¿Pero qué crees? Tú, que dejas todo amarillo el área de la axila.
2: Asco.
0: El sudor.
2: Salitre.
0: Tan recio que tienes.
2: Salitre. ¿Sí
0: has visto?
2: Uy.
0: Si tú eres ese, mi vida, che, presta mucha atención. Porque salió un estudio.
1: No, man.
0: Que este sudor, esta apestosencia que tienes tú en tu cuerpo.
2: Y no me mires a mí.
0: Manipula a las mujeres.
2: ¿Qué?
0: Hormonalmente hablando.
2: Ya me voy a poner desodorante.
0: Nos vuelve más. Ay.
2: ¿Eh?
0: Cachondas.
2: No me.
0: Nos hace perder la razón. Sentirnos relajadas, tranquilitas.
2: A ver, aquí.
0: Si tú llegas apestando asqueroso en las axilas. ¿Eh? Y alza los brazos en tu casa. Tu mujer te va a decir, ay, lo que tú quieras, mi amor. ¿Eh?
1: Segura.
0: Lo dice la ciencia. Real.
1: Segura. Mira que lo voy a intentar, Paola Sazo.
0: Hazlo.
2: Y vas a dormir ahí en la tienda.
0: Los científicos.
1: Si me corren, me voy a ir a vivir contigo.
2: Primero empieza apestoso por cambiarte los calzones, pero eso te lo recomiendo.
0: ¿Qué creen? Dicen que este efecto sudoroso, axiloso, huele horrible, crea químicos señales en el cerebro. Que hace que la mujer, oh my God, oh my goodness, naturalmente sienta menos estrés. Sienta sensación de calma. Que le hagas que responda de una forma más delicada, más tranquila, más genuina. Que ella sienta más deseo, se sienta más cómoda, tenga recuerdos emocionales. Se le puede enchinar la piel, el cabello y decir, ¡ay, chiquito! Voy para allá y hacerte el salto del tigre a la inversa. ¿Eh? O la carreta
2: a la invertida.
1: El helicóptero invertido, el feo lo sabe hacer.
0: Así.
2: Casi se le caen los calzones a la viejita, ¿te acuerdas?
1: Sí, se le
0: caen. Así que ya sabes, manito, si a ti te suda la axila, y no te estreses, mi vida.
2: El cuello.
0: Si te suda el sobaco, siéntete viril y macho. Porque eso nos anda conquistando. A ver. Huele a cebolla.
1: No, si te apesta el sope.
0: Qué rico.

0: Intentamos callarlos, apagarlos, correrlos y nada. En fin, el bueno, la mala y el feo, parloteando donde sea, en euforia, sin parar.
1: ¡Ay, Jesucristo Redentor!
2: ¿Qué pasó?
1: Este burro del día está sabroso. Ahorita a ver qué opinan. Imagínense, un pobre hombre, este muchacho trabajador, se casó con el amor de su vida.
2: Ay,
1: pero la mamá de su esposa no tenía dónde vivir.

0: presentan El Burro del Día.
1: ¡Ay, oh my God, oh my goodness!
2: ¿Qué?
1: El Burro del Día de hoy está sabroso. A ver, ¿qué opinan? Ahí les va. Un chavo se enamora, ¿no?
2: Okay.
1: Se enamora, conoce al amor de su vida, mi vida, te amo, tú y yo forever and ever, tú y yo. ¿Nos casamos o qué? Y la chava le dice, siento lo mismo, vamos a casarnos.
2: Ah, qué chido.
1: Bodorrio ganador, bodorrio top, besitos arrumacos, se van de honeymoon y de repente pues ya se van a una casa juntos. Mi amor, ¿qué te parece esta? Esta es perfecto. Y la chava le dice, la esposa, mi amor, todo está divino, me encanta, te amo, pero te tengo que contar algo. Mi madre, que es mi vida, pues no tiene dónde vivir. Entonces, pues no sé qué hacer, quiero ver si trabajo más para rentarle una casa. Le dijo, mi amor, el hombre, no te preocupes.
2: Okay.
1: Hay un cuarto extra en la casa, que se venga a vivir la suegra con nosotros.
2: ¡Ay, okay, qué error!
1: Ella le dice, neta, mi mamá,
2: veneno,
1: ¿se puede venir a vivir aquí? Sí, mi amor. Okay. Y que se traen a la suegra a la casa. La suegra, pues obviamente, ¿qué les ayudaba aquí con la cocinada? ¿Qué les ayudaba con la barrida, con la trapeada? Y muy amena ella. Ponme música como de terror. Cuando un día llega la suegra de ella, o sea, la mamá del esposo.
2: La mamá del vato.
1: Y llega un día, toc, toc, toc, toc, toc, toc. Y abre la puerta la suegra de él, o sea, la mamá de la esposa.
2: Que era la que vivía ahí en la casa.
1: Que era la que vivía en la casa. Okay. Cuando de repente abre la puerta y le dice, ¿qué quiere?
3: ¿Quién eres tú?
1: Ay, vengo si a visitar conocía a mi hijo, dice la mamá del niño. Ah, su hijo no está.
2: ¿Del niño? ¿O del
1: niño? Hombre, así.
2: Ah,
1: digo.
2: Ok. Okay. No, es que luego me confundo.
1: No, no te confundas, Pau. No he hablado de ningún niño.
2: Yo estoy medio güey, no me confundas, Pau.
1: No estás güey. Sí, no estoy. Te digas así. Que todos te digamos así, no significa que tú te hables
2: así. Es que soy medio idiota, pues, entonces. Me confundo.
1: Entonces, de repente, la señora dice, ay, es que yo quiero ver a mi hijo. Su hijo no está, le contesta la mamá de la esposa. Bueno, entonces déjeme ver a su hija, a mi hija, por favor, a la hija de todo esto. No hay tantas suegras. Quiero ver a la hija. Tampoco está en el súper. Entonces, ¿qué puedo hacer? Déjeme, me siento a esperarla en la sala, a esperarlos, porque yo los amo.
2: ¿Eh?
1: Esta es mi casa.
2: ¿Qué?
1: Dice la mamá.
2: ¿Qué?
3: Ay, ¿qué te dije? De la esposa. Veneno.
1: Esta es mi casa. Y usted aquí no entra. Lárguese, señora asquerosa. Apesta, no la quiero ver aquí.
2: Ay, no, qué feo.
1: Lárguese, ella, pero es la casa de mi hijo. ¡Me vale gorro! Esta también es mi casa. Agarre sus frijolitos y sus tostaditas que traía y váyase por donde vino.
2: ¡No!
1: Y corrió a la mamá
3: del
1: chavo, que es el marido. Sino que él es el que paga la casa y es su casa.
2: Wow.
1: ¡Ay, no, Jesucristo Redentor!
3: ¡Qué desgraciado!
1: El chavo subió un video. A mí eso me parece muy feo. Y lamentablemente no había quien defendiera a la mamá del esposo, porque no estaba ni la hija, ni el marido, no había nadie.
2: Pues en otras
1: solo
2: palabras,
1: la suegra.
2: En otras palabras, la señora que está de arrimada o está viviendo ahí.
1: Sí. ¡Ay, qué fuerte!
2: Ya se sintió dueña de la casa.
1: Pues suegra contra suegra. ¡Tan, tarara!
3: Esto les digo, mejor tengan perro y así, si llega la suegra, el perro le ladra y la saca. Y
1: pero es que hay suegras que no se llevan nada.
3: Ay,
1: y no se quieren ni ver en pintura. Que
3: son víboras.
1: Esa es la mamá de tu marido. Ni la quiero ver, es una hijita.
2: Me pasó con mi vieja la sargento.
1: ¿No te llevas? O sea, ¿no se llevan sus suegras?
2: Mi mamá con su mamá, no mucho. No mucho. Es más, y un día se pelearon y se dijeron de todo.
1: ¿En serio?
2: Y me llamó, mijo, ya no quiero ver a tu. Yo, ¿qué pasó, mamá? Ya se la rayé. Y ella me la rayó.
3: ¿Qué?
2: Y no la rayamos. Ay, ya, que no sé qué.
1: ¿Pero por qué?
2: Trabajaban juntas.
1: No.
2: Sí,
1: ¿cómo pues, trabajaban juntas?
2: Yo les puse un puestecillo ahí.
1: No,
2: porque,
1: pues, no,
3: pero,
2: ¿qué, pues, qué tiene?
1: ¿Cómo crees? Eso no se hace.
2: Claro, ¿por qué no?
1: ¿Por qué no?
2: ¿Era un negocio familiar?
1: Es que, ¿sabes qué? Yo siento que sí que se hablen y se vean en eventos y todo, pero ya cuando hay demasiada convivencia, se presta que haya problemas. Entonces sí, saluden, se vean en eventos familiares una vez cada domingo, pero no diario.
3: Que se mataron las víboras.
2: Yo sí, mamá, pero ¿qué pasa? ¿Qué tiene la vieja? No.

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0: Buenos días. Estas son noticias del este de Texas. Documentos policiales y de detención indican que la labor del grupo en línea Predator Poachers condujo al arresto de 2 hombres del este de Texas acusados de comunicarse con personas que creían que eran menores de 13 años. Jason Lanier, residente de Ross, fue detenido en el condado Cherokee bajo el cargo de solicitar un menor a través de Internet. Por su parte, Michael Matthews de Mineola fue arrestado en el condado Wood por cargos de posesión o difusión de pornografía infantil y solicitud de un menor en línea según registros de detención. En otra nota local le cuento que un hombre fue condenado a 8 años de prisión por un tiroteo ocurrido en 20

0: 24 que acabó con la vida de un estudiante de la escuela preparatoria Jacksonville High School. Asaya Malor, residente de Jacksonville, se declaró culpable el lunes de homicidio involuntario en lugar de asesinato en relación con la muerte a tiros de Yaidin Paul, de 17 años, ocurrida el 14 de febrero del 2024. Posteriormente fue sentenciado a 8 años de cárcel, según informó la oficina del secretario del distrito del condado Cherokee. Finalmente le cuento que un documento presentado ante las autoridades estatales el lunes indica que una segunda tienda de Academy Sports and Outdoors podría llegar a Tyler. Según información del Departamento de Licencias y Regulación de Texas, se construirá establecimiento comercial de Academy Sports and Outdoors de 55,000 pies cuadrados en el lado oeste de Tyler, cerca de South Southwest Loop 323 y Earl Campbell Parkway. Para enterarse más, vea los noticieros de CBS Canal 19. Les ha informado Juan Martín Ovalle para La Invasora, siempre informando a la comunidad.
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0: Para hoy esperamos temperatura máxima de 97 grados, mínima de 77, condiciones de parcialmente nublado, escasas probabilidades de precipitación. Para el día de mañana, miércoles, 98 la máxima, parcialmente nublado, mínima 77. El jueves tendremos un día soleado, con máxima 99, mínima 76. Condiciones similares para el día viernes, mayormente soleado, máxima 99, mínima 76. Para La Invasora, con el pronóstico del tiempo, Juan Martín Ovalle, el padrino de La Invasora.
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6: Chavos, ¿ustedes creen en los milagros? ¿Creen en que, sí. Que si necesitas algo, le puedes hacer claro, un rezo, claro. Puedes hacer una
7: un petición. Un ritual.
6: No más, Esteban.
7: Pero es que me pasó a mí, güey. Me pasó cuando más necesitaba. Se me aparecieron dos veces la misma cantidad y aproveché.
6: De feria.
7: Y de ahí para el real, todo cambió. Estaba en la ruina.
6: A ver, ¿qué te pasó, bro? A ver, ¿qué te pasó a ti?
7: En una ocasión, cuando estaba bien madreado económicamente hablando, me habían propuesto una bruja, amiga mía, Carolina, saludos. Me había propuesto, me dijo, Andresito, le quiero salir una limpia.
8: O sea, una bruja. ¿Fuiste con el pastor o con el padrecito?
7: Yo no es que haya ido. Ella iba, era clienta mía. Iba a los Chicos Tacos al restaurante.
6: A tu restaurante.
7: Sí. Ajá, sí. Esa bruja me tenía tiempo diciendo, te estás yendo muy mal,

0: Sí. Va para abajo el restaurante, se te va a caer pronto. Ve, ve a mi casa, necesito hacerte una limpia. Sí. No te voy a cobrar ni un 5, te lo estoy diciendo de cariño.
1: Sí, de amor.
0: Me quería mucho. Órale. Porque yo hacía un comercial muy chistoso en la tele y a sus hijas chiquillas les gustaba.
2: Son las buenas brujas las que no cobran.
1: No, ay, no.
0: El esposo de ella era amigo mío, un joyero. Sí. Era toda madre, Gilberto. Y la bruja me dijo, ve a mi casa, vaya, chicos, vaya, por favor. No, no le estoy diciendo que le voy a seguir cobrando. Nada, usted nomás vaya, lo quiero mucho como amigo. Mis hijas lo ven en la tele, lo quieren mucho. Usted es chistoso. Pero alguien está haciendo un jale.
1: Ay, no, qué feo.
0: Pues que me decido a ir. Y me llevo a la Chayo.
1: Ay, pobre
0: Chayo. Y la doña tenía una...
1: La Chayo siempre la mete.
0: No, sí. Tenía una mesota y un cuarto lleno de figuras y de hierbas y de veladoras. Y me dijo, no entre negativo, póngase positivo. Le está yendo muy mal. Estaba yo queriendo vender hasta las partes del restaurante.
1: Sí.
0: Ya había caído bien abajo con todo. Sí. Y me tenía que salir de esa ciudad. Y que me pone y me hace una limpia con unos huevos y hierbas y todo. Y
1: está raro. ¿Y qué te decían la limpia?
0: No, pues eran rezos que yo no entendía.
3: ¿A mí que te andaban buscando?
0: Hablaba en otro idioma.
1: Sí.
3: ¿Ya te andaba buscando? Pero...
0: Alguien me andaba buscando.
1: Oye, sí. Pero ¿te bañó o solo te limpió? Porque luego hay baños y te ponen chocolate.
0: No, con unas hierbas y prendidas con humo.
1: Sí.
0: Con no sé qué tipo de ruda, no sé.
1: Sí, sí.
0: Y empezó a pegarme pa.
2: Pues con palo santo eso.
0: Sí.
2: Palo santo.
0: Y los huevos, hacía res. Unos huevos, no, huevos de gallina.
1: Pues le agarró los huevos y se los pasó por el cuerpo.
0: Sí.
1: Sí, así.
0: Sí, los de gallina.
1: Sí.
3: Claro.
0: Y me dijo,
3: cuando necesites una limpia me avisas, ¿eh?
0: ¿Qué vas a hacer?
1: Los de gallina, dice el tarot.
0: Espérate, ahí te va lo más interesante. Me dijo, váyanse a su casa, empieza el día de hoy. Cuando termine de bañarse, báñese con 7 azares, me dio una botella preparada. Sí. Dice, échese un chorro, no se lo quite, que el cuerpo lo absorbe y se seque en su cuerpo.
1: Sí.
0: 7 días seguidos.
3: Y en el área
0: si
3: del sobaco.
0: Puede, en la noche, por favor.
1: Sí.
0: Y pum.
1: ¿A qué huelen los 7 azares, más o menos?
0: Son pura lavender y todo eso. Okay. Hierbas.
3: Pero vieras cómo le salía espuma en el área del sobaco y el ombligo el feo.
1: Burbujeaba.
0: Y ayer. Como a las 2 semanas.
1: Sí.
0: Como a las 2 semanas que voy a la marqueta. Ajá. Y tenía que hacer una piñatita para mi hija porque le dije, no hay dinero, Chayo.
1: Sí.
0: No, hice un pedacito de pastel, una fiesta y todo el pedo y. Ah. Y fuimos y una bolsa con $2,200
1: sí.
0: En efectivo. ¡Te lo juro! $2,200.
1: ¿Pero cómo los viste o qué?
0: En una, agarras el carrito, es una bolsa, tenía una bolsa de papel. $2,200.
1: ¿Qué?
0: Bolsitas de cristal de la droga que había probado.
1: ¿Y eso qué hiciste? ¿Lo tiraste, va?
0: Sí, ¿también? Te lo juro.
1: ¿La tiraste?
0: Bolsas de cristal.
2: ¿Te las echó en la boca?
0: No, las tiré.
3: No, debajo de la lengua.
0: $2,200, esa fue la primera. 3 meses después, en un trayecto de 6 meses, me volví a encontrar la misma cantidad en un car wash.
1: No manches.
0: Ya listo para salir de Santa María, California. Ajá. Que me encuentro una bolsita con $2,200. Una bolsita como monedero africano con un elefante.
1: Sí.
0: De piel.
3: ¿Y la africana dónde estaba?
0: De piel.
1: Sí.
0: Y también traía bolsitas de
3: ya nomás porque la señora lo traía así colgado de su brazo y todo.
1: No.
3: ¿Dónde te encontraste? Una señora.
0: Esa
3: que
0: madre.
1: Es que Dios te manda cosas.
0: No. Yo no estoy diciendo quién.
1: Bueno, yo creo en Dios. Tú crees en cada uno, cree en cada cosa. Pero yo creo que Dios te ayuda.
0: Esa mujer me hizo el trabajo y me cambió la vida.
1: Sí.
0: Me la cambió completamente. De ahí para el real, ya no caí.
1: Sí.
0: Ya no caí.
3: ¿Qué fue lo que pasó? Es más, quiero que veas el video viral. Kylie, ayúdame.

0: Chavos, ¿ustedes creen en los milagros?
1: Mira, mi mamá cuando estaba bien mal en el hospital, a mi mamá le dijo el doctor, habló con ella y le dijo, la desahució. Digo, te queda más o menos un mes de vida. ¿Dónde lo quieres vivir? ¿Lo quieres vivir en el hospital? ¿O quieres pasar este tiempo, te doy medicamento y lo vives en tu casa? Y mi mamá dijo, no, yo lo voy a vivir en mi casa, quiero estar con mi hija, todo, ¿no? Entonces mi mamá toma la decisión de salirse del hospital y en la casa mi mamá me cuenta que ella tuvo una conversación con Dios. Dios, si tú me das la oportunidad de vivir, de cuidar a mi hija, de estar aquí presente, yo voy a entregar mi vida a ti, voy a ayudar a los demás. Como digo, mi mamá es muy entregada y ayuda a todo el mundo, ¿no? Voy a hacer esto, el otro, me voy a entregar a la iglesia, bla, bla. Y mi mamá se quitó medicamentos, se quitó todo y mi mamá vive. Para mí los milagros existen. Y mi mamá, cuando me cuenta que hizo esta conversación con Dios y le rezaba y le decía, por favor, yo no quiero dejar sola a mi hija porque yo estaba muy chiquita, y que Dios le haya dado la oportunidad de vivir a mi mamá, para mí es un milagro y los milagros sí existen. Dios, cuando Dios sabe qué darte, qué no darte, en qué momento, por qué pasan las cosas. O sea, lo de mi mamá, cuando ve a alguien el historial médico de mi mamá, dice, esto es irreal, o sea, no, esto no pasa.
0: Sí, pues mi mamá vive. Imagínate desahuciada.
1: Mi mamá pesaba 38 kilos.
0: O sea, y en un mes.
1: Pues, fatal, fatal.
0: En el video viral, muchachos, este milagro, este vato necesitaba feria como el feo.
1: Sí. Ajá.
0: Necesitaba lana. Él no tenía nada. Y yo dice no que de ma-
2: sí, estaba bien madreado para no pedir lana yo. No pedí.
0: Pero eso fue.
1: Fuiste a una limpia, Dios te lo mandó.
2: Fui la limpia, dije, me va a quitar la drogadicción, me va a quitar esto. Yo qué sé.
1: Sí.
2: Pero, güey, está bien difícil.
3: Pero ¿a quién te la pediste?
2: Ese es el detalle. No sé, ni le voy a preguntar a Carolina.
1: Sí, cada quien pide a lo que le cree.
0: Claro.
1: ¿No? O sea, la verdad.
0: Pues, esta persona en el video viral, ándale que le va apareciendo dinero de manera milagrosa, muchachos. Cáiganle a YouTube, estamos en vivo, arroba bueno mala feo para que vean el video. Chequense eso.
4: Me pasó algo raro, se lo voy a contar. Yo entré a mi habitación y empecé a poner la cortina, puse una. Ya está, ya puse una. Son tres cortinas. Una dejaré abierta. Yo estaba analizando esta otra cortina. Cuando yo agarro esta cortina, esta semana que viene me toca pagar vivienda. Pero yo me pregunto, si yo gano 500, 530, 570, nunca he ganado eso, 530, 510, 520. Yo le pregunté a Dios, ¿cómo voy a hacer para la comida de la semana que viene que voy a pagar la vivienda? ¿Cómo voy a hacer para pagarle al señor Michael los 100? Porque son $20 diarios, son 5 días, 2, 4, 6, 8, 10, $100. La comida, cuando yo levanto esta cortina, porque la voy a poner, miren lo que me encontré. ¿De dónde salió ese dinero?
1: ¿Cuánto dinero?
4: ¿De dónde salió ese dinero? Mira, mira, dobladito, mira, yo no tengo dinero así. 2, 4, 6, 8, 10, 2, 4, 6, 8, 10, 200, 4, 6, 8, 280, 300, sí, 280, casi $300.
2: ¿Por qué los 12?
5: Como a mí.
4: Yo no he ido al banco.
0: Encontró literal el dinero ahí dobladito sobre la cortina, muchachos.
2: 2,000. Ay, güey.
0: O sea, ¿quién le puso tanto dinero? Claramente no es de él.

0: le pidieron a algo, le pidieron a Dios, le pidieron al universo, le pidieron a quien le hayan pedido.
1: A quien sea.
0: Y les ayudó con un milagro, se les apareció tal vez algo físico que necesitaban. Venimos del video viral, estamos en vivo a través de YouTube, @BuenoMalaFeo, donde este vato necesitaba lana.
2: Sí.
0: Y literal se le apareció una paca de feria.
2: Un milagro.
0: Una paca de feria. A ver, tenemos a Ponce con nosotros. Hola, Ponce, bienvenido. ¿Qué peteón?
2: Ponce.
3: Una vez yo no tenía nada que comer y de repente, pues, iba yo caminando y de repente me encontré una cartera. ¿Eh? Y de pura casualidad había $1,000 ahí.
2: ¡Oh, chido! ¿Pero la cartera tenía identificaciones?
3: No tenía nada tenía. ¿Wow? Solamente cash.
2: ¡Wow!
0: Era la cartera de un ángel.
2: Oye, Ponce, ¿y tú necesitabas la lana en ese momento?
3: Muchísimo, no tenía ni para pagar la luz, imagínese.
0: Oye, pues, ¿y a quién le pediste? ¿Rezaste o simplemente tú pensaste? ¿Qué hiciste?
3: Pues, tú sabes que Dios está donde quiera que está uno.
2: Así
3: y
2: es.
3: Cuando más lo necesita.
2: Así es.
3: Y gracias a Dios todo el tiempo ha estado conmigo.
2: Amén.
3: Y por eso hay que orar.
0: Qué gracias. Padre. Oye, Angelito, tú, Ponce, ¿y tú qué comiste, güey, con esos $1,000? ¿Cómo te quitaste el hambre?
1: No, pues, los masajes.
3: No, pues me
2: pagó la luz.
3: Me fui a pagar la luz para empezar y después me fui a comer una hamburguesa.
2: Qué bonito.
0: Qué rico.
2: Bien. Qué padre. No es que cuando no sé si les ha pasado de repente que ven dinero en el piso y dices, ay, no traigo. ¿Nunca les pasó? A mí sí me pasó que me encontraba dinero y no traía. Digo, no tus cantidades exorbitantes.
1: No, deja tú. También me he encontrado con dinero de vacaciones, dinero tirado.
2: ¿En serio?
1: Y me ha dicho mi comadre, ese es el salario de un mes de una persona que trabaja en el Seguro Social, compadre. Porque ella trabaja ahí. Dije, pues, I'm sorry, ¿no? Que busque de quién son estos de tanta cantidad en pesos. Y yendo a los hot dogs.
0: Órale.
1: De vacaciones, güey. Qué chido.
0: Ahora ya tenemos a Angelito con nosotros.
4: Sí, mira, cuando estaba duro lo del arpallo, a mi papá lo deportaron y me quedé viviendo solo en el apartamento.
0: Ok.
4: Y no tenía trabajo, me tuve que salir de la escuela y no tenía trabajo, no tenía carro, nada. Y pues no tenía para comer, tenía los labios blancos, que no comía. Y le marqué a mis tíos, para que me prestaran a mis amigos y nadie me prestaba dinero. Yo nomás quería $20 para comer.
2: Okay.
4: Y pues me paré de la cama y me fui, me salí a la calle y dije, pues voy a pedir dinero en las esquinas a la gente para que me dé de comer. Porque no había tenido días que no comía. Entonces crucé la calle y cuando iba a una carnicería que está ahí, dije, voy a pedir prestado algo. Hice un billete de $20.
2: ¡No manches! ¡Órale! ¿Y era lo que estabas pidiendo?
0: Wow.
2: Dios.
1: Pidan mucho, no pidan poquito, ni nomás para. Ay, que nomás para allí. No, una vez, ahí te va.
0: Él necesitaba para comer.
1: El pelón me regaló un cuadro.
2: ¡Ey!
1: La Chayo de miedo lo puso en el garage. Y un día, hace como unos 3 meses, no les había contado, pero que estaba en el garage, estaba lleno de polvo.
5: ¿Pero por qué la Chayo le tiene miedo, Feyo?
1: Porque ya sabe lo que me gusta.
0: Sí.
1: Entonces la Chayo dice, no quiero que estés metiendo tantas cosas aquí.
2: Oye, stop. ¿Por qué le dices al pelón, ya sabes lo que me gusta? Y a la Chayo le da miedo.
1: No, es que la Chayo tiene miedo a eso.
0: Sí.
1: Entonces, estaba yo.
2: Ay, ¿a qué le tiene miedo?
1: Había puesto.
0: No he visto el cuadro, ¿verdad?
2: No.
1: No lo has visto.
2: Bueno. No, a mí no me gusta eso.
0: Pues, pero el feo sí.
2: Ya sé, por eso yo no lo quiero ver.
0: Ajá.
2: El feo que lo vea.
1: Un vato que fue a hacer un jale al cantón vio un carro que tenía yo parqueado, una Ven, que siempre usaba. Y me dijo, nada, que vea que la Ven, que te voy a cobrar tanto y me das la Ven y te arreglo todo el pedo que traes aquí en la casa. Y le dije, ¿sabes qué, Rebo? Te voy a pagar mejor cash y te pago esta cantidad. No, que es muy poquita. Y dije, Rebo, somos compas, y no quería aceptar el vato, y que me voy al garage, limpio el cuadro, era en la noche, y le empiezo a oye, ¿me vas a echar la mano? ¿Qué pedo? Para que se convence
0: a
1: este güey.
0: Le empezaste a hablar al...
1: Sí, pero le puse dos veladoras, una negra y una blanca.
0: ¡Ay,
1: espérame!
2: Jesucristo Redentor.
1: Y de repente, que había... No, y tengo otra que está más fuerte. De repente, que me hable el Rebo. Oye, ¿sabes qué, Andrés? Sí, tienes razón, somos compas, yo te lo hago, güey.
0: ¿Qué hubo?
1: Y nomás me das lo que el material.
2: ¿Qué le rezabas al cuadro?
1: ¿Qué le decías al cuadro? No, yo le prendí una veladora negra y una blanca una de Leguá, otra de Changó, y le digo, ¿me ¿qué? Van a echar la mano? ¿Me van a ayudar?
2: Sí.
0: Uy, no,
1: porque man. Necesito convencer a este güey. Era mucha feria, eran 14 bolas.
2: Sí.
1: Y dije, no le voy a pagar tanto, no, no, el jale vale tanto y bla, bla, bla, bla, bla, bla. Y ¡pum! Que me llama, no te voy a cobrar el labor. Nomás para los chalanes que traigo.
2: Ay, qué
1: porque
2: miedo.
1: Somos amigos. Pero me habló bien raro, güey, como que sentía yo que...
5: ¡Milagro divino!
1: No sé, no sé.
2: Pues hay gente que le pide a la Santa Muerte.
0: Sí.
2: Hay gente que le pide a la Santa
1: yo
2: Muerte.
1: Yo le pedí
2: o a, otro,
1: sí, a la
2: le
1: imagen pido. Del cuadro que me dio el pelón.
2: Sí, no más, sí. Con sí te digo que cada quien cree en lo que crea, pero muchas veces lo a que
0: Malverde,
2: crees...
0: Le pide a Malverde también.
2: ¿Qué es eso?
0: ¿Eh?
2: Malverde.
0: ¿No has visto a Malverde?
1: Él era un notario, ¿no? Malverde era un notario que se hizo amigo de muchos narcotraficantes.
2: Sí. Uh-huh.

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0: Oigan, sabemos que hay cosas que uno trae luego según para la buena suerte. Dicen que la pulserita roja, que el amuletito, que esto y que el otro.
1: ¡Órale!
0: Y bueno, dicen que es mejor si te lo tatúas. ¿Qué te tatúaste? ¿Algún amuleto te protege? ¿Qué pasa con esta situación? Nos lo va a decir nuestro esotérico. El number one, el que le ha atinado a todo lo que me ha dicho. José Isaías.

0: frase se dice de, ay, ponte tu pulserita roja para las envidias y cuando se te reviente es porque absorbió toda la mala energía. O pues la imagen de San Benito, tráete una medallita.
1: Algo que te quieran hacer.
0: El nudo de bruja.
2: ¿Qué tal el árbol? Este, el árbol de la vida.
0: Hay un buen de cosas, la neta, que te recomiendan. Y uno se las pone para protegerse de envidias, del mal, del corazón, de todo lo negativo.
1: Pero,
0: Feito, hay un run que según si tú te tatúas tu amuleto, el amuleto el que tú sientas y que
1: o el talismán.
0: Ándale.
1: El que tú traigas.
0: Te va a proteger mejor.
2: ¿Será?
0: Pues vamos a preguntárselo a nuestro experto, el más top, José
3: Isaías.
2: ¿Qué pasó, José? ¿Cómo estás?
4: Hola, ¿cómo están? Muy bien, aquí, mira, feliz lunes y listísimo para tocar este tema tan importante.
1: Ajá.
4: Que es el de los talismanes.
2: A ver, pero son talismanes, como dice Pau, ya tatuados, o sea, estamos hablando de que para el resto de tu vida lo vas a llevar ahí, en tu piel, funciona igual que un amuleto o algún talismán que lo traigas de manera física.
4: Bueno, recordemos y aquí vamos a empezar a raspar muebles.
1: A ver,
4: en contra de eso. Les voy a decir el porqué.
0: Oh my God.
4: Se dice que desde la antigüedad culturas como la egipcia, la celta, los polinesios que viven allá por Hawái, todas esas islas,
2: sí,
4: ellos se tatuaban mucho.

0: ciertos amuletos o talismanes para sellar la energía.
1: Eso. ¿Okay?
0: Y esto también lo hacían para honrar deidades y protegerse de energías negativas. Pero ellos llevaban un ritual y se hacía un ritual y tenían que ver cuándo, qué día, qué luna y cuál era el símbolo, la simbología que le pertenecía a cada uno de ellos. O sea, era un ritual que se hacía. ¿Okay? Mm. Ahora, en la actualidad lo que hacemos es escogemos el que nos gusta, vamos con el tatuador y ya nos olvidamos, ¿ok?
2: Claro.
0: ¿Qué es lo que pasa con esto? Esto se ha visto en el lado esotérico que si tú no tienes un ritual y no vas con alguien a que te diga por medio de tu fecha de nacimiento qué te quieres tatuar, si es para ti y en qué luna te lo debes de tatuar, o sea, se debe de hacer un ritual, no importa.
1: Y si crees en eso. Y tienes que creer.
0: Exactamente.
2: Claro. Sí, y la persona también que te lo hace, ¿no? Como que lo tiene que hacer con intención, con sentimiento.
0: Le tienes que explicar, Pau, cuál es la intención de ese tatuaje, para lo que va a ser y todo, o sea, para que él entienda tu significado. Ahora, ¿qué es lo que pasa con las personas que traen tatuados, ya sean nudos de bruja, ya sean manos de Fátima, pentagramas, tetragramas, lo que sea? Que esto se hace como un placebo o un anclaje. ¿Y qué significa placebo o anclaje? Que las personas, cada vez que lo ven, tu mente se enfoca a tener mayor seguridad y mayor equilibrio. Y tu mente hace, esto me va a proteger. Entonces, yo voy en

0: Ese es un rápido aviso para que escuches.
1: Al bueno, la mala y el feo. En Euforia.
2: Oigan, sabemos que hay cosas que uno trae luego, según para la buena suerte. Dicen que la pulserita roja, que el amuletito, que esto y que el otro.
3: ¡Órale!
2: Y bueno, dicen que es mejor si te los tatúas. ¿Qué te tatúaste? ¿Algún amuleto te protege? ¿Qué pasa con esta situación? Nos lo va a decir nuestro esotérico. El number one, el que le ha atinado a todo lo que me ha dicho. José Isaías. A todos me

0: ver, aquí de nosotros, digo, no sé, Pao, yo creo que no, porque dice que no tiene tatuajes, pero...
1: Tengo tatuado el corazón.
0: Pero el feo sí tiene un tatuaje.
1: Tiene dos.
2: Ok.
3: Tengo el tatuaje del final de la humanidad.
0: Ok, pero eso no es talismán, ¿o sí?
3: No es un... No, pero es una creencia mía.
0: Ok.
3: Que del cielo van a venir en unas naves...
0: Sí.
3: En forma de tú, el Dios que tú estás pensando.
1: Sí.
3: Y van a atacar la tierra porque estamos destruyéndola nosotros mismos.
1: Wow.
0: Okay.
3: Ese es mi tatuaje. Es un tatuaje que me hice hace.
1: Se está quitando la camisa el feo que hay en la YouTube.
3: 20 años.
1: Oh my God, qué rico.
2: Denle like, denle like.
1: Pongan su like.
3: Acá, ahorita se está
0: acaban
3: llevando
0: de caer
3: a cabo
0: las vistas, de hecho, en este momento.
1: Sí, mucha es cierto. Gente, no había visto que era un platillo volador.
3: Mucha gente está anunciando la llegada de los extraterrestres. Wow. Esto tenía que pasar. Iba a pasar.
0: Oye, pregunta feo. ¿Y el ovni por qué tiene como pelitos en la espalda? Ah, no, esos son.
1: Ese es el feo. Oye, querido, entonces, ¿sí nos tatuamos o no nos tatuamos o qué hacemos? Porque para nosotros, o sea, quien se tatúe esto, es porque tiene creencia. No creo que nada más lleguen y se tatúen porque sí.
2: Sí, mira, es bueno tatuarse porque les digo, eso te va a anclar y eso va a hacer que sigas pensando que eso te va a proteger. Pero la gente no se puede proteger supuestamente haciéndose un tatuaje y eso les va a evitar brujerías, hechicerías o energías negativas. Tenemos que estar consciente en eso. Eso sí, tatúatelo con el significado, qué significa para ti y cuándo te lo debes de tatuar, si es bueno. Pero 100% que te defienda de males o de brujerías no es. Les voy a dar un ejemplo que pónganse a pensar.
3: A ver.
2: Casi la mayoría de las personas que se encuentran privadas de la libertad o encarceladas tienen o la Santa Muerte o tienen a Cristo. O sea, tienen alguno de los tatuajes que para ellos era protección y vean dónde está. Si me doy a entender, entonces sí tenemos que darle un respeto si nosotros nos vamos a proteger con un tatuaje. Yo la sugerencia es que si quieren ustedes prevenir brujerías o hechicerías, porten el talismán o el amuleto en una cadena y límpienlo cada mes. ¿Por qué? Porque los talismanes se limpian o los amuletos cada mes para quitarle la energía negativa y si lo tenemos en tatuaje no lo vamos a poder hacer.
3: Pero te da seguridad, como dices tú, al verlo cuando estás bañándote en el espejo y si lo miras, te da cierta seguridad y poder.
2: Y aumenta tu vibración, eso es lo más importante, feo. Al verlo, tu actitud ante la vida, ante los problemas que tienes, aumentas la vibración y te ayuda de cierta manera. Entonces, sí es bueno tatuárselo, pero no vayan a decir que eso los va a prevenir de cualquier ataque demoníaco, de cualquier energía negativa.
1: Oye, Josecito, estabas diciendo que lo trajéramos en una cadena. ¿Y qué tal si no quieres que se vea y no quieres la cadena? O sea, lo puedes traer en tu cartera, no sé. ¿Lo puedes traer en otros lados o a fuerza en una cadena?
2: Sí, mira, Pau, yo siempre les digo a la gente, yo no quiero que se proteja la cartera ni el bolso. Yo no quiero que se proteja el carro. Yo quiero que ustedes se protejan. Entonces, debes de cargarlo ya sea en cadena o debes de cargarlo en pulsera. Yo tengo muchas personas que lo ponen en el sostén, las mujeres, ahí guardado, que nadie lo vea. Pero tiene que estar en contacto con tu cuerpo, porque la cartera, la bolsa, la dejas en el carro, la dejas en tu casa y todo ese tiempo estás desprotegido.
1: Pero ya ves, póntelo en el sostén.
3: Ay, no, está muy chico ya.
0: No, lo peor de todo que ni siquiera usas, ya necesitas, feo, la neta.
3: En un lado traigo a Dios.
1: Ay, en el otro, porque tienes dos tatuajes.
3: A Satanás.
1: ¿Qué? A la neta.
3: Da el nombre de la Chayo, pues.

0: Máxima 99, mínima 76. Condiciones similares para el día viernes, mayormente soleado. Máxima 99, mínima 76. Para la invasora, con el pronóstico del tiempo, Juan Martín Ovalle, el padrino de la invasora.
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0: En el amor no se manda y en el amor no hay edades. Se dice y se rumora. Hay veces que de repente un hombre dice, yo quiero una jovencita. O la jovencita dice, yo quiero un señor más grande. ¿O qué tal esa nueva moda que dicen? Salió un estudio que las mujeres más de 40 años se andan buscando colágenos. 20, ¿qué? 25 años. Y oye, que ya son felices.
1: Ahí está la Galilea Montijo, ¿no? Que creo que se consiguió.
2: Morrito, 20 kibule.
1: Pues sí tiene 20 kibule o 30 kibule
0: no,
1: el chavo.
0: 30 kibule, pero está 10 de 10.
1: Ay, no, man.
0: ¿Eh? No, sí. Galilea. Le ha de pagar, o sea, no sé cómo esté la solución, pero si Galilea lo mantiene, Galilea lo hizo muy bien. La verdad, se ve feliz, bajo de peso, el coach, trae un cuerpazo, la Gali, se la pasa viajando. O sea, este chavo le vino a cambiar la vida, le inyectó la juventud.
1: O sea, la motivación. Inyectada.
0: Claro, o sea, está ella de otro lado.
2: Le dio unas inyecciones de juventud.
0: Feo. Cuando una persona, hace cuenta tú como hombre, si estás con una mujer más joven que tú, la mujer te inyecta.
2: ¿Te sientes,
0: su juventud?
2: Claro, no, yo le inyecto a ella y ella me da la juventud.
0: La Chayo es más joven que tú y ella te inyecta demasiada juventud, ve, por eso eres tan algarabico.
2: Pero mira la aguja.
1: Oye,
2: que
1: pero,
2: usa.
1: Pero ni tan joven, ni tan joven. Dicen que el vato es modelo español, tiene 45 años.
0: ¿Y Gali?
1: Galilea tiene 53.
2: Pero él parece de
1: son
2: 30.
1: 9 años de diferencia.
0: 9 años son 9 años, no manches.
2: Ella no tiene 53, tiene como 60 la doña.
0: No, él tiene como 56, ¿no?
1: ¿Quién?
0: Gali.
1: 53.
0: Ah, bueno.
1: Galilea nació feliz, en el 73.
0: Gali. Oye, la Gali anda feliz. Y así hay muchas veces que uno elige a su pareja y luego ya cuando empiezas a formalizar dices, la voy a presentar con la familia. Pero ¿qué pasa si quieres a presentar la mujer y tiene el colágeno en la edad de tus hijos? ¿O al revés?
2: Pues ahí está Al Pacino.
0: No, Al Pacino es su nieta. Esa es la nieta, la tataranieta de Al Pacino.
2: ¿Y tuvo un hijo con ella?
0: Está cañón. Pero ¿cómo presentas? ¿Cómo introduces? ¿Cómo le dices a la gente que tienes una pareja o muy, muy, muy joven o muy, muy, muy adulta?
1: Ay,
0: ¡púchale,
1: bueno,
0: play!
3: ¿Cómo fue compartirles a nuestros seres más cercanos que estábamos saliendo primero?
1: O sea, ella es la mayorcita aquí, ¿no?
0: Ey. Sí.
1: Ella tiene
0: 61 years old, 61 y el 34.
1: ¿Qué?
2: Se le oye en la
1: llama.
3: En mi caso, yo tengo dos hijos. Uno de 29 y uno de 33, que tenía 32 cuando nos conocimos con Maxi.
1: Espérame, entonces, ¿tiene un hijo de la edad del novio?
0: 2 años menor, o sea, prácticamente de la edad.
1: ¡Cugar!
3: En mi caso, yo blanqueé rápidamente que estaba saliendo con alguien. Ellos saben que por mi círculo cercano, con certeza iba a ser alguien más joven, más bueno. Yo tampoco imaginaba un hombre tan joven, ¿no? Que tuviera un año más que mi hijo mayor. Y la verdad es que tardé un tiempito porque, bueno, no sé, era como difícil decirles, estoy de novia con un hombre de esta edad. Más, primero se lo dije al más chico, que es más abierto al respecto, y luego a mi hijo mayor, que es un poco más celoso con su madre. ¿Y vos, mi amor?
4: Y yo, la verdad que con mi vieja tenía una relación muy, muy, muy de compañerismo, estamos ahí, espalda con espalda siempre. Y
1: allá le dice a su vieja también.
0: No, su vieja, la mamá.
2: No, la mamá.
0: Así le dice, vieja.
4: Y se lo conté de una.
1: ¿Que fuera el feyo?
4: Apenas la conocí, mamá, no sabes, conocí una mujer hoy que era increíble, literal, y me dijo que tenía 60 años, mamá, yo no podía creer, así que espero que la vuelva a ver. Vamos a ver qué pasa. Así que desde el primer día que la conocí, yo ya se lo planteé. Después, bueno, fue surgiendo la relación y le encanta a ella.
3: Lo que yo sí quiero compartir es que he estado con hombres de muchas edades.
1: Ay,
3: y de mi edad, por supuesto.
1: ¡Ya nos exhibiste! ¡No te quedes tú sola!
3: Más yo al lado de Maxi me siento tan cuidada y tan contenida y tan amada. Y mi niña interior se siente tan segura a su lado. La edad no nos define. Lo veo siempre como mi compañero, como el hombre que me
1: ay,
3: ama.
1: ¡Ay, qué bonito!
0: ¡Ay!
2: ¿Sabes cómo me di cuenta que si es de 60 y qué huele?
0: ¿Cómo?
2: Cuando está hablando se oye el...

0: Y es la dentadura que se mueve. Yo sabía que sí.
1: No, pero qué difícil, la neta.
2: Yo, tú sabes que siempre me han gustado las mayorcitas. Y pues mi vieja la sargento es mayor que yo.
1: Pero no tanto.
3: ¿Te sorprendió tu mamá, Pelón, cuando le presentaste a la sargento?
2: No, porque eran amigas del bingo.
0: ¿Qué digo? O sea, ¡comadre!
2: Ya iban juntas al bingo, sí.
0: Bingo.
2: Ya traían su bolsita con él. Para ponchar el...
0: No te viene el bingo, andaba con su hijo.
2: Claro.
1: No, pero cuando sí te llevan mucha diferencia de edad, imagínate, o sea, sí. tu hijo, ejemplo, ¿cómo va a entender que tu mamá, o sea, que su mamá está saliendo como con su amigo? O sea, su amigo es de la edad, está, o sea, sí le brinca a los hijos, la mamá va
2: pues
1: a ser
2: mira,
1: feliz,
2: que por ejemplo, gozando. Una de mis hijas, tengo hijas de veintitantos, entonces que una de ellas me llegue con un vato de mi edad.
1: ¿Qué vas a hacer?
2: Y que digan, mira... Mi nuevo novio, papá. Ay, güey.
1: Pero que llegue ese novio con unas tortugas ninja.
2: Ah, no,

0: de 61 años. Hey. Anda con uno de 34.
1: ¡Viejas saltapunas!
0: Y llegó con sus hijos y les dijo: quiero decirles algo. Ando con la Kenito.
1: Hoy no más.
0: Sí, anda feliz. Se vale. Salió un estudio de que ahorita las mujeres. Ajá. Como ya, pues, las mujeres ya no lloran, las mujeres facturan.
2: Hoy no más.
0: Tienen chamba, ya les va bien. Hay mujeres que ganan más que muchos hombres.
1: Machín.
0: Y que dicen, ¿sabes qué? Es mi momento. Pues yo, en vez de encontrarme un señor.
1: Colágeno.
0: Que me ande regañando, me ande pidiendo que le lave los calzones y todo. Mejor me agarro un colágeno.
3: Oh, sí.
0: Que también le va a lavar los calzones. Pero se los voy a bajar.
3: ¡Ay!
0: Con la misma felicidad.
1: ¿Qué hubo?
0: Y hombres que ya son viejitos. Sin agraviar a los presentes.
1: Hoy, ¿cómo te dijeron?
0: Que hicieran un colágeno. Hombres, con ese al final. No uno, varios. Aquí, ¿quién colágeno? Pues ahí está, es lo mismo.
1: A ver, pero imagínate que te llegue, no sé, o sea, que te llegue tu papá con una novia de tu edad. O sea, ¿cómo? Ando con una morrita.
0: Ay, pues, sí lo veo feliz.
1: O viceversa, paisano. Imagínate que llegue tu hija o tu hijo. Con una señora, con un señor de tu edad también.
3: Más viejo que yo.

0: tiene? 42.
1: No manches.
0: Ay, le llevo 25.
1: ¿Y sí?
2: A mí en lo personal sí me sacaría de onda, te digo, que mis hijas me llegaran con alguien de mi edad. O si algo llega a pasar y yo me divorcio de mi vieja la sargento, que bueno, a mí la verdad, jovencitas, no me llaman la atención tanto, pero conseguirme una de 21.
1: Pero no creo que te consigas una de 80.
2: O sea, cuando
1: te vibres.
2: Cuando ya estás en edad de que puede ser o tu hijo o tu papá o tu mamá, yo creo que ahí ya es una gran diferencia de edad.
1: ¿Y tú, Feo, qué onda?
0: Pues yo una más joven, si busco una más vieja, ya están muertas o están en el museo.
1: Las momias de Guanajuato.
2: Ahora, también más joven tú te vibras, güey. O sea, más joven que tú, sí, una sesentona.
0: ¿Qué?
1: Sí.
0: ¡Cállate el hocico!
2: ¿No andarías con alguien de 60 y...?
0: No, entre 23 y 30, cállate la boca.
2: J-Lo, la J-Lo, ¿cuántos años tiene la J-Lo?
0: Está muy viejita.
2: 57.
0: Ah, está muy doña ya.
1: ¿Cuál doña? Está sabrosísima.
0: ¿Qué plática sería con ella? ¿El café? No manches. No. Vamos a jugar canasta.
2: Salma Hayek.
0: ¿Eh? ¿Tienen dinero? Salma Hayek.
1: Tiene muchísimo dinero.
0: Viejita.
2: Sí, tiene mucha lana.
0: ¿Cómo se llama la que entrevistamos?
1: Ajá.
0: ¿Cómo se llama ella? ¿La que entrevistamos?
2: ¿A Salma? Sí.
0: Ah, sí, la entrevistamos.
2: Salma estuvo aquí, sí.
0: No, y la otra casa con un anciano también.
2: ¡Güey, Salma!
1: ¿Y estás dispuesto a aprenderte las nuevas canciones de la juventud, como la de Baby Shark?
0: Claro.
1: Abejita chiquitita. Claro, para entretenerlas.
0: Bad Bunny, todo eso yo.
1: Ah, ok.
0: Así hasta me vistiera como.
2: Hoy no más este vato.
1: En chores. Bling, bling.
0: En chores en los conciertos.
2: ¡Ay!
0: Como el Darey. Como el Darey de los Dareyes. Es abuelo.
2: ¿El Darey de la Sierra? Ahí anda con cachucha ya el Darey. Nah.
0: Chabelo, le dicen Chabelo de la música.
1: Chabelita. No, te pasa.
2: Saludos al compita Darey. Lo está intentando, feo.
0: ¡Jubílate!

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0: es el shopping. La neta, punto
1: el dinero,
0: com.
1: Chiquita.
0: Irte a una tienda y decir, quiero este, este, este y este.
2: Échale pedaliva, ¿sí, güey?
3: Pero si hay dinero, si no hay dinero, está pa cañón, no sé cómo.
1: Ay, con tarjeta.
3: ¿O tarjetazo, cómo?
0: Lo dices llorando, dame este.
3: Posible,
0: este.
3: Imagínate. Entonces,
4: ay, está rete caro, mira, nomás.
0: Pero ponerte eso. Algo nuevo. Algo bonito te hace sentir
1: algo
0: especial
1: caro,
0: y único. Claro, la sí. neta. Bueno, a mí me encanta.
3: Claro,
0: ¿qué creen
3: sí, no,
0: que
3: no.
0: salió un estudio? Y este estudio lo hicieron para mí. ¿Cómo me gusta a mí consentir a los que quiero?
1: Hey.
0: Oh, my God.
3: Bien.
1: Eso sí
0: comprarle
1: es
0: un regalito. Siempre voy y digo, me da uno para mí y otro para una persona especial. A mí dar, me lo enseñó mi madre. ¿Y qué creen que salió este estudio? Que gastar dinero en tu mejor amigo puede mejorar tu salud e incluso prolongar la vida. Yo voy a vivir muchos años.
1: Te quiero mucho, pelón. Eres mi hermano.
3: Oh, yo también, Feito. A ver cuándo te mochas con algo, güey.
1: Te perdí.
0: Lo peor es que entre ustedes no se mochan nada. Más que otras. Más que otras cosas.
3: No dispara ni en defensa propia el feo, la neta.
0: Ustedes no, pero yo sí. ¿Y saben qué? Voy a vivir más que ustedes, más que don Telaraño. Me dicen que cuando tú inviertes en experiencias, regalos, apoyo en las personas que quieres y están cercanas a ti, eso te hace estar más feliz, más conectado. Very happy, very good.
1: ¡Ayer el día del padre! ¡La pao! ¡La pao!
0: ¿Cuándo es el día del padre?
5: ¿Eh? Nadie se acuerda.
1: Válgame.
5: No hay una fecha para el día del padre.
1: Claro que sí, señor.
5: Maldita sea.
1: ¿Cuál es?
0: ¿Cuándo es el día del padre?
5: ¿Saben?
0: Y ustedes saben. Pero miren,
3: la
0: dice...
3: segunda, tercera, el
1: es
3: domingo.
1: La primer semana de junio.
3: No, es el segundo, creo. Domingo. O tercero. Creo que es el tercer domingo.
5: No, pues, 17 de junio.
6: Es noviembre.
1: ¿Cuál? ¿Qué día?
3: ¿Qué?
6: 17 de junio.
1: Un 17 de junio a la ciudad.
0: Me encanta esto porque dice que les puedes regalar desde un café hasta un pequeño gesto y eso les va a ayudar a ellos a tener salud mental y física.
3: Hoy en día un café es caro, 10 bolas.
0: Carísimos. Machín, y más si le echas que la crema, que la, que la leche,
1: que
0: el
1: vino.
0: No, hombre.
3: Sí, sí, sí.
0: Pero la verdadera riqueza, chavos, no se mide en el billullo.
3: ¿Ah, no?
0: Sino en el corazón.
3: Ay, qué bonito.
0: Y en la salud. Lo bueno es que yo tengo corazón, salud y soy muy dadivosa con ustedes. Dios me bendice. Ustedes sean dadivosos.
1: Sí,
0: ayúdenos a sus amigos.
1: Saludos así. ¡Ay! ¡Ay! Hasta gritos. Es bueno.
0: Tú das.
1: Las nalgas.
0: No.
3: Lástima. Bueno. Lástima.
1: Lástima.
3: Da lástima. Asco. No.
1: Está bien, está bien.
3: ¿Qué más das? Miedo. Miedo también. ¿No?
0: Hoy les traje un regalo, se los voy a dar en YouTube.
5: Repugno, da repugno.
6: Pena, también.
3: Repudio.
1: Hacía mucho, no, repugnante.
3: ¿Eh?
1: Eres una persona repugnante. Así me decían. Sí. Eres bien repugnante.
0: Nah,
1: ¿Qué es eso?
0: Luego te explico, manito. Pero ya saben, cómprense siempre algo y llévenle a algún ser querido porque los va a hacer sentir mejores a ustedes y a los demás.
3: Órale, qué chido. Pues a ver cuándo, ¿verdad?
0: Hoy les traje un regalo.
3: Salpique algo para acá. ¿Cómo qué? ¿Qué trajiste?
0: Al rato en YouTube.
3: ¡Oh! Regalito en YouTube, ¿eh?
1: Ah.

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3: La cosa es no ser tímido, paisano. La cosa es siempre, mira, ser dicharachero, cotorrón, aunque no traigas lana, no importa. Ahorita nos van a decir en los pausas o tips cómo conquistar una morra, ¿eh? Te rezamos.

0: muy cañón, ¿eh?
1: Si ustedes quieren ligarse a una morrita, una lady sexy, erótica, preciosa, sabrosa, inteligente, ganadora y top, háganme caso, chicos. No sean tímidos. Sean inteligentes, por favor, Jesucristo Redentor.
2: ¿Y cómo le hacemos, Pau?
1: Primero, cuando se acercan y tienen que platicar, tienen que hacer preguntas pensantes, reales, inteligentes.
2: ¿Cómo, por ejemplo?
1: Como, por ejemplo, ¿tú qué preguntarías pensante e inteligente?
2: E inteligente sería, oye, ¿qué opinas de la guerra en Irán ahorita?
1: Así es la primera pregunta que le dije.
2: Pues es pensante, inteligente, ¿no? Sería
3: pues
2: que
3: sí.
2: ¿Cómo la ves ahorita con el conflicto? Está bien gacho, ¿verdad? Sí, sí.
1: Por eso lo batean al señor como ayer que yo. ¿Quieres bailar conmigo?
2: Bueno, entonces, a ver tú, Feo. Pensante e inteligente.
3: Oye, ¿tú crees que vino primero la gallina o el huevo? Porque yo tengo gallina.
2: Eso está buena, güey. Está buena, sí, es cierto.
1: Jesucristo.
3: Ay, no me la va a poder contestar.
1: Claro, y se va a quedar contigo eternamente.
3: ¿Oh, sí?
4: Ok, ya en serio, ¿cómo rompes el hielo para empezar, de entradita?
1: Primero no van a romper el hielo yéndose. Ay, qué precioso y hermosa estás, porque una mujer está acostumbrado que le digan preciosa, hermosa, sabrosa, divina, lista.
4: Hermosa, bonita.
1: Los piropos ya estamos acostumbradas. Eso es algo
3: preguntas,
1: real.
3: Okay. Entonces, que
1: primero rompes. Llegas no y te presentas como un gran hombre y caballero que eres.
5: No todas.
1: ¿Cómo? Hola, ¿cómo estás? Me llamo Andrés, me llamo Raúl, me llamo Francisco.
3: Hola, ¿cómo estás?
1: ¿Cómo te llamas?
4: Me llamo Telaraño, Próculo.
1: No, qué horror.
3: Próculo, no, Telaraño. ¿Qué tal? Yo soy el Feo.
1: Ay, cállese, es mi de esos inventados.
3: Soy el Feo.
1: Hola, soy el. ¿Cómo te llames o cómo te gusta que te. Bueno, que si llegas y tú. Hola, ¿qué onda? Soy el Chompiras. ¿Tú cómo te llamas? Pues también es como de aquí. Puedes presentarte por tu nombre porque tú no te llamas Feo, te llamas Andrés.
3: Pero
1: y le vas a preguntar su nombre a la muchacha. ¿Cuál es el tuyo?
3: ¿Tú quién eres?
1: Oye, me encantaría platicar contigo, te ves una mujer muy interesante, ¿qué haces? O sea, algo no de, ay, qué rica estás, qué bonito cuerpo, qué sabrosa, qué cabello. Y en la plática ya pueden salir algunos piropos, pero a la mujer le gusta ser escuchada. No intenten impresionar, porque tanto esfuerzo, en vez de ayudarlos, aleja a las damitas y a las mujeres. ¿Sí o no, Feo?
3: Machín.
1: La neta. A mí ayer se me acercó alguien intentándome ligar. Ay, bueno, me presumió hasta la burra que tenía cuando tenía 8 años y fue como de, ¿y?
3: Los dientes.
1: Ahuyenta. Aunque esté guapo, aunque esté lo que sea.
2: Flashar es.
1: No intentar impresionar. Tienes que ser auténtico. La autenticidad gana. Otra cosa súper importante, utilizar el sentido del humor, chavos. Eres tímido, no te digo que te pongas ahí a contar un stand-up, pero mínimo intenta hacerla reír.
3: Una rutina de media hora.
1: No confundan ser tímidos con tener iniciativa.
3: Qué bonito se te estás hablando, qué bonito.
1: Échenle ganitas, si se puede.
2: Muy bien.
1: Una florecita, un mensajito bonito, véanla a los ojos, sean chistosones, platiquen cosas interesantes y que sumen. No todo el tiempo hablen de ustedes, queda flojera. O sea, que sea una plática de dos.
2: A ver, ¿qué plática recomiendas como para romper el hielo al principio? Aparte de, hola, mucho gusto, me llamo Raúl, ¿tú cómo te llamas? Me llamo, no sé, María, ¿ok? Y luego...
1: Tienes que, para cuando te guste una mujer, tienes que investigar tantito sus gustos.
2: Pero o sea, si por ejemplo, está en el parque y la acabo de conocer.
1: Si estás en el parque y la acabas de conocer, tienes que fijarte en las cosas. ¿Trae un perro?
2: Sí.
1: Trae.
2: O sea, si me le acerco es porque debe traer tremendo perro.
1: Entonces, ¿de qué puedes hablar en el parque? De ejercicio.
2: ¿Estás operada?
1: No, cállate la boca. Pero tú qué le preguntarías, a ver.
3: Mira, yo por el hobby.
2: Sí, sí.
3: Pero ¿sabes cuándo me batean?
1: ¿Cuándo?
3: Cuando le digo, oye, ¿cuál es tu hobby? Ya me lo dice y me dice, a ver, Andrés, háblame de tu familia. Le digo, no, pues mi esposa se llama Chayo, y mis hijas son 4. Ya, de ahí ya me batean.
2: Claro. Sí,
3: por pero sincera. Quiero ser honesto.
1: Ay, qué lindo, qué detalle de tu parte. Sí. Estoy súper feliz.
2: Mira, yo no muy chido los pausas o tips. Síganos.
3: A mí me gustó lo que dije.

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0: Ella es abogada de migración. ¡Leti Valencia!
1: ¡Leti!
0: ¿Qué onda, Leti? ¿Cómo estás?
2: Hola. Muy bien, un placer verlos. ¿Cómo están?
1: Ay, igualmente. Ay, la gente está pidiendo que los ayudes con todo, mi Leti.
3: Yo tengo un compita, Leti. Dice que se casó con una ciudadana en Estados Unidos. Llegó a este país sin papeles por el cerro. Pero ya tiene TPS, salvadoreño. Dice que llegó en el 2001 y nunca ha salido del país. ¿Cómo puede hacerle para obtener la green card? Porque gente, le pregunta a la gente y le dicen, ah, es que tienes que irte a tu país y esperar la green card allá. ¿Eso es cierto o qué?
1: Ay, qué cosa.
2: Bueno, cuando entras por el cerro, eso es una entrada ilegal. Uy, y automáticamente te descalificas para el ajuste de estatus, que es cuando pides la residencia dentro del país, aunque estés casado con una ciudadana. Pero por lo mismo de que tiene el TPS, existe algo que se llama el Advance Parole, un permiso de viaje que pueden pedir las personas que tienen el TPS. Esto te permite salir de los Estados Unidos, aunque sea un día, aunque sea solamente ir a Tijuana por unos tacos, te regresas y ya tienes esa entrada legal. Cuando ya tienes una entrada legal por medio del Advance

0: parole y estás casado con una ciudadana, puedes pedir el ajuste de estatus, o sea, la residencia, sin tener que salir de los Estados Unidos. Pero si no hay manera de pedir el advance parole o les cancelan el TPS a los salvadoreños, entonces sí tendrá que hacer el proceso consular, pero tendrá que pedir un perdón antes de salir por medio de su esposa ciudadana.
1: Ahí está, Wilmer. Ahí está.
2: Entonces, o sea, Wilmer, la manera que... de hacer esto importa entonces, ¿no? Porque ¿qué tal si sales y lo quieres regresar otra vez? O sea, no, hay que el advance parole y luego salir, o ¿cómo se hace eso?
0: El advance parole para las personas que tienen el TPS es un permiso de viaje y típicamente no necesitas una razón humanitaria para poder salir, solamente lo puedes pedir. Esto es

0: ¿Y de dónde son tus hermanas? ¿De qué país?
1: México, de México.
0: Sí, son las peticiones de hermanas ciudadanas para hermanas mexicanas que tienen la fecha de prioridad 30 de abril del 2001 son las que ya están aceptando la aplicación de la residencia. Si usted mandó la aplicación en noviembre del 2001, esa fecha todavía no está vigente, todavía van en abril. Entonces tiene que avanzar hasta noviembre del 2001 para que sus hermanas ya por fin puedan pedir la residencia. Y esta es una categoría que sigue estancada, ya lleva como año y medio que no se ha movido porque hay muchas personas que aplicaron para la residencia en ese entonces. Así que hay que tener un poquito de paciencia, pero ya cuando llegue a noviembre, entonces ya pueden pedir su residencia.
2: Ya ves, no hay mucho pedo, Rita.
3: Mira, Rita, ¿sí? Qué tonto eres.
4: No, oye, pero también cómo se tardan esos procesos.
3: Sí. Leti, ¿cuál será la visa más rápida que uno puede sacar, o sea, para que tenga la green card, la que menos trabajo cuesta?
0: Se llaman las categorías de familiares inmediatos, que son los ciudadanos pidiendo a los cónyuges, los ciudadanos pidiendo a sus hijos menores de 21 años solteros, o los ciudadanos mayores de 21 años pidiendo a los padres. Cualquier otra categoría, como ciudadanos pidiendo a los hijos casados, ciudadanos pidiendo a sus hermanos. Ahí los van a poner en una lista de espera que puede demorarse de 15 hasta 25 años para que esa fecha de prioridad esté vigente y puedan pedir la residencia.
4: Qué bueno que avisas.
3: Sí.
4: Ahora que vayamos a Colombia, feo, yo creo que si nos adoptamos unas 2, 3 hijitas de unos
3: 27.
2: Entre 21 y 26.
4: Hoy no más, Esteban. No, ya, 29, Leti, ¿dónde la gente te puede seguir en redes sociales? Llamarte si tienen alguna pregunta, por favor.
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2: Leti, nos quedamos con Carlitos. Dice el compa Carlos que a él lo acusaron de violencia doméstica. ¿Y hace cuántos años de eso, Carlos?
3: Hace en enero de 2022.
2: 2020, okay. Lo que hace como unos
4: ya pasó.
2: Cuatro añitos. Me lo mandaron al botiquín todo un fin de semana. Qué gacho que a dormir ahí todo el weekend.
0: No está chido.
2: Pero pues con esto de que las leyes cambian, entrar y salir con un récord, Leti, ¿qué le recomiendas?
5: Si eres residente permanente, recuerden que la violencia doméstica siempre ha sido un delito deportable. Delitos deportables significa que tienes una condena criminal, el gobierno te puede poner en procedimientos de deportación. Lo que ha cambiado ahora es que el gobierno dice, bueno, la Corte Suprema dijo que el simple hecho de que tengas cargos en tu contra puede ser suficiente para que te pongan en procedimientos de deportación, aunque todavía no te hayan encontrado culpable. Entonces yo le recomiendo que tal vez no viaje si tiene delitos de violencia doméstica en su contra hasta que los pueda eliminar y pueda obtenerse a la ciudadanía americana, porque entonces ya no tiene ese riesgo.
0: Ahí está, tenemos al Jorgito también en la línea. ¡Jorge!
6: Y hablé con un abogado, me dijo que había la posibilidad de aplicar como un tipo asilo, pero me dijo que hay riesgo de como de autodeportación, pero aplicaría los 10 años. Algo así me dijo, no entendí muy bien.
5: El asilo se tiene que pedir dentro del primer año que entras a los Estados Unidos, y tienes que pedirlo porque tú tienes miedo de persecución debido a tu raza, religión, opinión política, membresía en un grupo social o nacionalidad. La de la cancelación de 10 años es cuando ya tienes más de 10 años en los Estados Unidos, eres una persona de buen carácter moral y puedes demostrar que tienes familiares ciudadanos que van a sufrir si te llegaran a deportar, pero eso aplica solamente ya cuando estás en procedimientos de deportación.
2: Eso, suerte, Georgie.
4: Perfecto, tenemos al Mike. ¿Qué onda, Miguel? Pregúntale a la abogada Leti Valencia. Everything in the life.
7: Yo agarré mi permiso de trabajo por medio de una abogada, pero no se vence hasta el 2029, pero ya no estoy con esa abogada. ¿Necesito hacer algo o hay que esperar hasta que se vence el permiso?
5: Pues no, su permiso sigue vigente, lo puede seguir usando hasta que ya se le vaya a vencer. Si cambió de abogado, ya no tiene el abogado, eso no va a perjudicar su caso, pero sí debería tener un nuevo abogado que lo pueda representar por si llega alguna notificación de inmigración, el abogado pueda darse cuenta y le pueda decir qué tiene que hacer.
0: ¡Ay, Leti, qué rápido!
2: A ver, mira, tenemos también a Juanito con nosotros. Juanito, ¿cuál es tu pregunta para la abogada Leti Valencia? Por favor, venga, carnal.
6: Tengo un hermano que está en México, una hermana, disculpa. Mi papá le metió aplicación en el 2006. Y me llegó una carta del centro de visas para su caso. Tenemos un año para seguirle. Pero mi papá falleció en 2021. Eso puede hacer. Wow.
5: Existe un recurso que se llama reactivación humanitaria, donde sí puede reemplazar al padre como el peticionario, como con otro patrocinador, pueden reactivar esa petición, se queda con la misma fecha de prioridad, pero tienen que encontrar a alguien que pueda reemplazar a su papá como el patrocinador. Hable con un abogado porque sí es algo complejo, pero si reactivan esa petición, entonces ella todavía puede proceder con la residencia.
2: Perfecto. Suerte, Juan. Suerte, Juanito. Mira, tenemos también a Carlos con nosotros. Última pregunta, Carlitos.
4: Charlie.
2: Venga.
8: Claro. Yo me casé hace 2 años con una ciudadana. Eso. Pero tengo una deportación.
0: ¿De qué? ¿Cómo?
8: Sí, me agarraron cruzando.
4: Uy. ¿Cómo ibas otra? Haciéndolo?
0: Está cruzando con alguien.
4: No.
8: Caminando en el desierto.
4: Ah, ala. Charlie.
5: ¿Le dieron deportación en la frontera o por un juez de inmigración?
8: No, en la frontera. No, nunca vi un juez. Solo me deportaron. Eso fue en el 2008.
5: Pida sus FOIAs. Muchas personas piensan que cuando te agarran en la frontera que te dan deportación. A veces no te dan deportación, solo te agarran, te toman las huellas y te regresan a México. Si eso pasó, entonces por su esposa ciudadana puede hacer la petición familiar, luego el perdón y luego salir y hacer el proceso consular. Pero si sí le dieron deportación y usted volvió a entrar de manera ilegal, tiene un castigo permanente. Eso no se puede eliminar aunque esté casado con una ciudadana. Tiene que esperar afuera del país por 10 años.
2: ¡Tómale! ¡Machín! Antes nomás cruzadas.
0: Te casabas y ya arreglabas.
2: De en caliente. No, pero Leti, ¿dónde la gente te puede seguir en redes sociales? Llamarte si tienen preguntas, por favor.
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2: Bien.

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0: Increíble cómo se hizo viral una imagen en redes sociales. Sí. Y como les digo, me encantaría aquí en radio mostrárselas, pero no está el cáiganle, estamos en vivo a través de YouTube, arroba bueno mala feo. La policía, muchachos,
1: ¿qué?
0: En Colombia. Ay, ay, Colombia.
2: Muy buena la
3: Colombia,
2: policía.
3: Mi vida. Hay sabores bien. Los colombianos y las colombianas, sí, chuladas. La verdad.
0: La neta.
3: La neta del Planetux.
0: Y esta pareja de esposos fue detenida después de una investigación denominada, ¿qué?, Operación Dominó.
2: Okay. ¿Por qué?
0: Lo que pasa es que estaban vinculados a una presunta red de estafas basadas en falsas promesas de ingresos a instituciones públicas y supuestos vínculos también con, pues, hasta una red ahí de narcotraficantes.
3: A su máquina.
0: Y todo el rollo, ¿no?
3: Sí.
0: Y resulta de que los implicados fueron detenidos. Luis Miguel Duarte y ella.
3: Ay, yo, Luis Miguel.
0: Luis Miguel Duarte. Y ella, Leslie Nicole. ¿Dónde? Los detuvieron, muchachos, y cuando los pararon para tomarles fotografías, a él lo tiene que detener un oficial, agarrarlo, porque si no se pela.
3: Está grandote.
0: Está grande, sí.
3: Sí.
0: Entonces, él de frente, el delincuente, luego lo agarra el oficial, pero el oficial de espaldas, para que no le salga la cara, para cubrir su identidad.
2: Claro.
0: Y a ella, la delincuente, a la Leslie, la agarra una oficial.
3: Es que es delito, bueno, en México, no sé aquí. ¿Qué? Si te detienen como mujer, te tiene que detener una policía mujer, no te puede agarrar un hombre, no te puede tocar.
0: Sí, es como cuando pasas seguridad en los aeropuertos.
3: Sí.
0: A veces te toca que te ausculten y te ausculten a las mujeres.
3: De tu mismo sexo.
0: Una chava, a los vatos nos mete, sí. A mí me tocó el otro día un vato, un grandote. Unas manotas, güey. Güey, tenía unas manotas.
2: ¿Y qué dijiste?
0: No, y me decía, a ver, ay, ¿vienes armado? Le dije, no. Se me olvidó el celular, quitármelo. Y ya me lo saqué
2: a
0: la bolsa.
2: A mí también me preguntaron lo mismo. Le dije, no, es el pañal.
0: Así
2: señor.
0: Me dijo.
3: Sí, pelón.
0: No, me dijo, net. Ay, traes R15, perro.
3: Cállate la boca.
0: ¿Ah, es cuerno de chivo?
2: Sí, pero la traía en la funda, dijo. La traía bien enfundada.
0: Miren, ay, no. Cáiganle a YouTube para que vean la fotografía de la oficial.
2: Buena está la.
3: A ver.
2: En algunas ocasiones no la había visto.
0: Chéquense. Yo.
2: Ay,
0: no.
2: Amor.
0: Mira eso, Pau.
3: ¿Qué? Mira, yo les voy a decir.
0: Mira la oficial.
3: Además de un cuerpo espectacular, tiene pelazo, actitud y es una buena policía. Eso me gusta todo de ella.
2: Muy buena.
3: Todo lo tiene bonito.
0: Mira,
3: parece un corazón.
0: Yo, la neta, el día que vaya a Colombia, Panamá.
3: Con tu esposa.
0: Creo que esto pasó en Panamá,
2: no
0: Colombia, Paraguay.
2: El sueño, no sé dónde. Pau, cállate. Yo sí voy a. Sueñe el baboso.
0: Yo veo una policía así, yo sí ando cometiendo un delito, algo, güey. No sepa.
2: Ahí tiene un chicle en el suelo, arriba.
0: Lo que sea, güey. Mira nada más esa imagen.
3: Con tu esposa.
2: No le mates el sueño, Pau. Pobre
3: y
2: idiota.
3: Y tus hijos.
2: Va a ir conmigo, me lo voy a robar un día.
3: Con la Chayo.
2: ¿Cómo
3: y tus hijas.
2: Y
3: la burra. Con tus nietos.
2: No, ya me voy yo. No,
0: cállale a YouTube, arroba bueno mala feo. Ahí está la oficial. Preciosísima,
2: qué buena está.

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1: Avanzamos en la programación del día de hoy a través de La Invasora. Saludos para ti que nos sintonizas en toda la región del este de Texas, que estás chambeando, manejando, en casita, donde quiera que estés. Gracias por elegirnos como tu compañía en las frecuencias de La Invasora y por la red de invasora.fm. Recuerda que el jueves tenemos La Invasora Refrescante. Saldremos otra vez para, pues, refrescar a nuestra raza que anda chambeando en estos días que son los más difíciles del verano, con temperaturas que en algunos días llegan hasta los 100 o rebasan los 100 grados Fahrenheit. Vamos a los segmentos en el show del Padrino. La pregunta del día es: ¿mantendrías una relación con alguien que trata excelente a los animales pero pésimo a las personas? Completa la frase: la mentira piadosa más grande que le decimos a nuestros hijos es... ¿Y el tú qué harías? Tu pareja sufre un accidente, pierde la memoria por completo y no recuerda quién eres tú ni el amor que se tenían. El médico dice que es irreversible. ¿Qué harías? ¿Quedarte a su lado cuidándole como un amigo familiar, renunciándote en otra pareja? ¿Rehacer tu vida amorosa con otra persona y visitar a tu ex de vez en cuando? ¿Alejarte por completo porque el dolor de verle así es insoportable? Comparte, comenta, opina aquí en el show del Padrino en La Invasora. Vamos a la frase del día de hoy: la gente no es fiel a ti, es fiel a lo que necesita de ti. Y cuando esa necesidad cambia, su lealtad también cambia. Vamos a la frase curiosa. Del cielo bajó un pintor para pintar tu hermosura. Cuando vio cómo engordaste,

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5: Y ahora, el pronóstico del tiempo en La Invasora.
6: Para hoy esperamos temperatura máxima de 97 grados, mínima en 77, condiciones de parcialmente nublado, escasas probabilidades de precipitación. Para el día de mañana, miércoles, 98 la máxima, parcialmente nublado, mínima 77. El jueves tendremos un día soleado, con máxima 99, mínima 76. Condiciones similares para el día viernes, mayormente soleado, máxima 99, mínima 76. Para La Invasora, con el pronóstico del tiempo, Juan Martín Ovalle, el padrino de La Invasora.
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En datos de los recientes terremotos en el mundo, ayer el de Colombia fue de una magnitud 7.4, uno de los más fuertes registrados en ese país en años recientes, y provocó daños importantes en ciudades occidentales del país. Las cifras de víctimas continúan actualizándose.

votó por Trump y terminó golpeado por su política migratoria, ICE detuvo a su prometida. Un empresario de Texas que respaldó la candidatura de Donald Trump en las elecciones del 2024 aseguró estar arrepentido de su voto después de que agentes de ICE detuvieran a su prometida, una inmigrante venezolana con un proceso de asilo en curso. John Gannon, propietario de una empresa de publicidad exterior en Texas, relató a CBS News que su prometida Yasmín Suárez Reyes fue detenida por agentes de ICE en julio, poco después de pasar un filtro de seguridad en el aeropuerto intercontinental George Bush de Houston. Gannon afirmó que votó por Trump convencido de que las deportaciones estarían dirigidas contra personas con antecedentes criminales. Están deteniendo a ciudadanos respetuosos de la ley. Está destruyendo familias y empleos. También describió el momento en que de la detención como un operativo sorpresa, la rodearon y la metieron a la fuerza en un vehículo. Eso es como la Gestapo afirmó. Por su parte, la abogada Ann Kennedy explicó que Suárez Reyes ingresó legalmente al país, cuenta con una solicitud de asilo, permiso de trabajo y licencia de conducir de Texas antes de no tener antecedentes penales. En otra nota, investigación revela que ICE alimenta a la fuerza detenidos en huelga de hambre. La política migratoria de Donald Trump enfrenta nuevas preguntas por el trato a personas detenidas por ICE. Una investigación por The Guardian reveló que la agencia obtuvo órdenes judiciales para aplicar tratamiento médico involuntario a 18 personas en huelga de hambre entre enero del 2025 y el 4 de agosto del 2026. El hallazgo amplía la cifra de 10 casos documentados días antes en varios expedientes. El procedimiento incluyó alimentación mediante una sonda nasogástrica colocada por personal médico mientras los detenidos eran inmovilizados.

a la reflexión de hoy. Esta se llama La oveja negra de la familia. Las ovejas negras de la familia deberían llamarse leones de la familia. Son en realidad buscadores natos de caminos de liberación para el árbol genealógico. Aquellos que desde pequeños buscaban constantemente revolucionar las creencias saliéndose de los caminos marcados por las tradiciones familiares. Aquellos criticados, juzgados e incluso rechazados. Esos, por lo general, son los llamados a liberar el árbol de historias repetidas que frustran a generaciones enteras. Las que no se adaptan, las que gritan rebeldía, cumplen un papel básico dentro de cada sistema familiar. Ellas reparan, desintoxican y crean una nueva y florecida rama en el árbol genealógico. Gracias a estos miembros, nuestros árboles renuevan sus raíces. Su rebeldía es tierra fértil, su locura es agua que nutre, su terquedad es nuevo aire, su apasionamiento es fuego que vuelve a encender el corazón de los ancestros. Que nadie te haga dudar. Cuida tu rareza como la flor más preciada de tu árbol. Eres el sueño realizado de todos tus ancestros. 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

0: Está del día, el día de hoy, martes. Mantendrías una relación con alguien que trata excelente a los animales, pero pésimo a las personas. Completa la frase: la mentira piadosa más grande que le decimos a nuestros hijos es: ¿tú qué harías? Tu pareja sufre un accidente, pierde la memoria y no recuerda quién eres ni el amor que se tenían. El médico dice que es irreversible. ¿Tú qué harías? ¿Te quedas a su lado cuidándole como un amigo familiar renunciando a tener otra pareja? ¿Rehaces tu vida amorosa con otra persona y visitas a tu ex de vez en cuando? Alejarte por completo porque el dolor de verle así es insoportable. Comparte, comenta, opina aquí en el show del Padrino en La Invasora.
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Invasora 96.7 y 107.9 nos piden por mensaje de texto esta del grupo Mandingo, número equivocado. Aquí le complacemos en las viejas de La Invasora.

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1: Estamos en la programación del día de hoy a través de la invasora. Saludos para ti que andas chambeando, manejando en casita, donde quiera que estés. Gracias por elegirnos como tu compañía, la número uno en éxitos, acompañándote en cada momento del día.

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El domingo 4 de octubre celebramos 25 años de La Invasora. Me piden esta por mensaje de texto.

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7: Para hoy esperamos temperatura máxima de 97 grados, mínima en 77, condiciones de parcialmente nublado, escasas probabilidades de precipitación. Para el día de mañana, miércoles, 98 la máxima, parcialmente nublado, mínima 77. El jueves tendremos un día soleado, con máxima 99, mínima 76. Condiciones similares para el día viernes, mayormente soleado, máxima 99, mínima 76. Para La Invasora, con el pronóstico del tiempo, Juan Martín Valle, el padrino de La Invasora.

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1: Hoy en los años maravillosos recordamos a un dueto musical que tuvo gran éxito en la década de los 80s, 90s. Estamos hablando de Pimpinela, un famoso dúo musical argentino formado por los hermanos Lucía Galán y Joaquín Galán en 1981. Son conocidos en el mundo entero por su estilo teatral único, donde cantan discusiones de pareja, amor y desamor en forma de diálogo. Vendieron más de 30 millones de discos. Nacieron en Buenos Aires, Argentina, con padres de origen español. En 1982 lanzaron el gran éxito Olvídate y Pega la Vuelta. Crearon un estilo nuevo que mezcla la música pop con la actuación y el drama. Publicaron 24 discos, ganaron más de 95 premios de oro, platino y diamante. Cantaron en grandes escenarios internacionales. En el año 2016 fueron nombrados personalidades destacadas de la cultura en Buenos Aires. Y uno de los más grandes éxitos fue el que hicieron con el trío con Diango, cantando esta canción. Ese hombre. Recordando aquí en Las Viejas de la Invasora, en los años maravillosos, a grandes intérpretes de la música en español, en esta ocasión, Pimpinela. Aquí en la 96.7 y 107.9, en el show del padrino en La Invasora.
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2: Hoy en Recuérdame, recordamos ir por las tortillas. Hubo una época en la que uno de los primeros mandados que nos encargaban de niños era muy sencillo: las tortillas. Mamá nos daba unas monedas y también aquel tortillero de tela, muchas veces bordado, que servían para mantenerlas calientitas durante el camino de regreso. Y allá íbamos, caminando hasta la tortillería del barrio. Desde media cuadra antes ya se percibía ese olor inconfundible a masa y tortilla recién salida de la máquina. Llegabas y te formabas detrás de las señoras que pedían su orden. Y nosotros esperábamos nuestro turno, cuidando muy bien el dinero que mamá nos había dado. Entonces llegaba el mejor momento, recibir aquel paquete de tortillas recién hechas, calientitas, que casi quemaban las manos. Las acomodábamos dentro del tortillero de tela y comenzaba el camino de regreso. Pero había un pequeño problema. Era casi imposible llegar a casa con todas las tortillas, porque en el camino uno levantaba aquella servilleta, sacaba una tortilla calientita, la enrollaba y se la comía así, solita, sin sal, sin salsa, sin nada. Y sabía deliciosa. Llegabas a casa y aquellos mandados eran parte de nuestra infancia. Nos enseñaban responsabilidad, a cuidar el dinero, a hacer cuentas y hasta saludar a los vecinos durante el camino. Hoy muchas cosas han cambiado, pero hay recuerdos que permanecen intactos, porque quienes alguna vez caminamos de regreso a casa cargando un tortillero lleno de tortillas recién hechas, sabemos que aquel aroma es imposible de olvidar. Y quizá por eso, cuando volvemos a oler una tortilla recién salida del comal, no solamente nos da hambre, nos lleva de regreso al barrio, a la cocina de mamá, y aquellos días en que nuestra mayor preocupación era que nadie descubriera que una tortilla se había quedado en el camino.

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1: Hoy en el cierre de las viejas de la invasora, te cuento la historia de la canción Mi cómplice, uno de los grandes éxitos norteños de Cardenales de Nuevo León. Pero su trasfondo se esconde en la pluma de una de las leyendas más grandes de la música mexicana, Joan Sebastián. El afamado cantautor del pueblo compuso originalmente este tema, impregnándole una alta dosis de propia visión sobre las relaciones complicadas y los dilemas morales.

Males del Corazón. El tema fue escrito por José Manuel Figueroa Joan Sebastián, lanzado por él mismo en 1986. El poeta de Julián Tlá plasmó una postura abierta frente a la infidelidad, donde el protagonista no se disculpa ante la sociedad, sino que defiende un amor prohibido, considerándolo algo más que un pecado. En 1992, los Cardenales de Nuevo León adoptaron la pieza musical dentro de su célebre álbum Compraron una Cantina. El grupo transformó la balada original en un vibrante tema norteño gracias al característico estilo e interpretación de Don Chayo. Frases de la canción como "Ella es mi cómplice, la socia de mis sueños" se volvieron inmortales. La canción validó los sentimientos de quienes viven relaciones que no encajan en las normas sociales tradicionales, convirtiéndose de inmediato en un himno de cantina imprescindible. Así nació esta canción, "Mi cómplice", de los Cardenales de Nuevo León, inspiración.

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0: Invasora 96.7 y 107.9. Entramos a esta hora a el primer segmento de Farándula Invasora. Saludamos a Dulce La Chilanga Flores. Chilanga, buenas tardes.
1: Muy buenas tardes, padrino. Un gusto saludarte nuevamente y a la audiencia de La Invasora, precisamente, pues siempre viniendo con estos temas candentes, ¿no? De los artistas. En esta ocasión les cuento que el actor estadounidense Brad Pitt ha abierto las puertas de su vida personal y ha revelado, pues, situaciones difíciles, episodios que ha pasado en su última etapa, en la última década de su vida. Bueno, pues una extensa entrevista que concibió él, el actor y productor de 62 años, admitió haber sufrido una recaída en el alcoholismo y haber experimentado pensamientos suicidas, esto tras su divorcio de la actriz Angelina Jolie. Y bueno, como ya lo sabemos, ya hasta los hijos de ellos, que eran adoptivos, ya se quitaron el apellido. O sea, la verdad le ha ido muy mal a Brad Pitt. Pero bueno, él reconoció abiertamente haber tropezado nuevamente con la bebida, que estuvo sobrio por 7 años, pero bueno, que ahorita está, digamos, recayendo, pero no tan gravemente, sino que él está tratando de tener una manera más restringida y prudente de tomar para no comprometer su salud. Y pues bueno, pasa, aparte de todo eso, pues sí, ha dicho que pues se le ha complicado pues esta situación, o entró en depresión, tanto así que en algún momento sí pensó en quitarse la vida, pero bueno, ahorita trata de mantenerse enfocado con 2 proyectos cinematográficos que tiene, que son The Writers y Heart of the Beast, y aparte de que está teniendo una relación con Inés de Ramón, lo cual, pues bueno, eso quiero pensar que le está ayudando un poquito como a sobresalir, ¿no? De todos estos episodios que en algún momento a veces las personas pueden llegar a tener. Y pues eso del alcoholismo pues está un poquito grave, porque digo, si tiene a la novia podría salir afectada, pero bueno, ojalá que sea como él dice, que lo pueda controlar un poquito más.
0: Bueno, una prueba de que ser famoso no te exenta de los problemas de la vida, alcoholismo y depresión. Y aparte, galán, ¿verdad? Digo, ándale. Aparentemente lo tiene todo en la vida, pero pues igual pues no, sí, puede controlar sus propios problemas, ¿no?
1: Sí, para que vean que sí, a veces no, ni el dinero, la felicidad, la fama, las mujeres no lo es todo, así que pues bueno, igual hay que ir por la vida tratando de hacerlo mejor y disfrutando de las cosas bonitas que tenemos. Alguien que también la pasó súper mal ha sido la cantante estadounidense Britney Spears, ya que vuelve a ser tendencia. Ella compartió en sus redes sociales que sufrió pues una experiencia muy fea cuando se sometió a una aplicación de Botox, la cual le provocó la caída de su párpado izquierdo. Esto durante 1 mes estuvo con este síntoma, y bueno, todo ocurrió debido a que el profesional que estaba a cargo de aplicar esta dosis considerable de toxina botulínica, pues bueno, digamos, se le pasó la mano, y eso fue uno de los efectos secundarios que tuvo. Por lo tanto, pues ella estuvo prácticamente con el párpado caído por 1 mes. Ahorita ya se encuentra en mejor estado, y como ella dice, esta gente y estos médicos pueden arruinarte los ojos. Tengan cuidado con esa gente, intentan cambiarles la cara y arruinarlo todo. No se puede confiar en nadie, es lo que ella ha dicho. Y lo cual, pues sí, me parece un poquito correcto lo que ha dicho. Ha dado un buen mensaje a la juventud, sobre todo, que a veces ni necesitan nada, pero andan, se quieren hacer retoques. Bueno, yo no me he sometido a nada de eso. Creo que sí me da miedito por lo mismo, de que no me vaya a pasar algo así. Y yo creo que lo que debemos hacer en estos tiempos es tratar de aceptarnos tal y como somos, y pues ahora sí que enfrentar que la vejez es parte de la vida y hay que envejecer con dignidad, ¿o no? ¿Tú qué crees, padrino?
0: Así es. Bueno, tantas actrices, artistas que terminan con la cara deformada y pues que básicamente en vez de mejorar su físico, se lo arruinaron, ¿no?
1: Exactamente. Entonces digo, creo que no vale la pena. Hay unas cuantas que se han hecho, si acaso, mínimas cosas y se ven preciosas. Puedo pensar en Salma Hayek, que nunca se le ha visto así como que se le ha hecho nada. No sé, yo quiero pensar que hasta el día de hoy ya no se ha hecho nada en la cara. Y sí, lo ha sido muy levemente, muy sutil. Pero pues sí, hay otras que pues no puedo decir lo mismo, y ahí se ve la diferencia, y que la verdad, en vez de ayudar, puede perjudicar y uno se puede ver peor, ¿no? Y pues qué mal que le pasó a Britney, pero lo bueno es que aprendió la lección, y pues que eso le está dando de consejo a los demás para que pues también tengamos cuidado.
0: Muy bien, gracias, Chilanga.
1: Muchísimas gracias, seguimos con

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0: Para hoy esperamos temperatura máxima de 97 grados, mínima de 77, condiciones de parcialmente nublado, escasas probabilidades de precipitación. Para el día de mañana, miércoles, 98 la máxima, parcialmente nublado, mínima 77. El jueves tendremos un día soleado, con máxima 99, mínima 76. Condiciones similares para el día viernes, mayormente soleado, máxima 99, mínima 76. Para La Invasora, con el pronóstico del tiempo, Juan Martín Ovalle, el padrino de La Invasora.
8: No son solo años.

0: pasada de la media hora y escuchaste Botella Envenenada. Nos habían pedido por texto una de Temerarios para las viejas de la invasora, pero ya no nos alcanzó la hora, así que saludos a quien nos envió ese mensaje. Vamos a buscar esa canción. Bueno, saludamos a Dulce la Chilanga Flores, quien nos tiene el adelanto de Farándula Invasora Chilanga.
1: Así es, padrino. Pues bueno, Lupillo Rivera nos confiesa cómo es que fue la relación que tuvo con Jenny. Entonces, bueno, vamos a estar escuchando esa información más adelantito. Además, Edén Muñoz nos cuenta que se alejan por andar regresando a los escenarios en Estados Unidos. Y por supuesto que José Manuel Figueroa, la verdad, se trae una tremenda polémica con la demanda que le ha interpuesto a su excuñada Imelda. Así que escuchemos esto más adelante.
0: A través de la 96.7 y 107.9, los detalles después de esta rolita, la segunda de la doble tocada de Temerarios, lo más nuevo, Sé que te amo.

0: 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Entramos a la el segmento de Farándula Invasora con Dulce la Chilanga Flores, el segundo. Chilanga, adelante.
1: Así es, padrino. Pues bueno, Lupillo Rivera nos cuenta que la relación que tuvo con Jenny fue muy amena y eran muy unidos. Así que escuchemos los bonitos recuerdos que podemos decir que él tiene de ella.
2: Sí éramos unidos, pero cada quien tenía que trabajar para sobrevivir. Ese era el lema de mi jefe. Entonces, Jenny siempre trabajó. Jenny tuvo hasta agencia de viajes. Vendía, o sea, a todo se dedicaba a mi hermana. A la notaria pública que le llamaba, sí. Señorita, notarizaba papeles. Ella tenía su estampa y todo. Todo ese tipo de cosas. Entonces, pues no nos mirábamos casi, de todos modos.
0: Bueno, pues sí, se veía más unidad en la familia cuando vivía Jenny, ¿no?
1: Creo que sí, ahorita sí están cada vez por su lado, de por sí, ¿no? Igual que a veces habían también pleitos entre ellos, pero ahorita sí cada vez está peor, y pues bueno, ¿qué cosas?
0: Públicamente tenían sus diferencias, es cierto, pero pues ahora parece claro. Que son irreconciliables, el papá contra el hijo, el hermano contra el hermano, y así, ¿verdad?
1: Así se la han llevado, pero pues bueno, ni modo. Por otro lado, alguien que sí, bueno, está muy emocionado de volver a regresar a los escenarios en Estados Unidos es nada más y nada menos que Eden Muñoz, pero bueno, igual también le ha ido muy bien del otro lado del mundo, pero bueno, escuchemos lo que él nos dice.
3: Este parón en la gira por Estados Unidos, pues nos lleva a abrir los ojos, a poner el ojo en España, y creo que es un poco dejarte llevar con la vida, ¿no? O sea, si ahorita no es para arriba, pues será para abajo, ¿no? Pero hay que seguirle.
0: Bueno, es que a muchos artistas se les ha complicado la cuestión de las visas, que también en su lado ha sido, yo creo que es más estricto el control también últimamente.
1: Claro, exactamente.
0: El caso de Julián Álvarez, que ya estaba, pues a un día antes, ya no lo dejaron entrar, imagínate.
1: Híjoles, no, eso sí, está muy triste y qué feo, y deja tú, pues los fans, ¿no? Que se quedan con el corazón roto, con la ilusión de ver a sus artistas. Pero pues bueno, esperemos que pronto haya mejores regulaciones y pues que sea más justa la situación para que ellos puedan traer ese ambiente, ¿no? Que la gente espera de ellos, y pues ellos también hagan su dinerito, porque a final de cuentas pues están trabajando. Pero pues bueno, alguien que ha trabajado, que le ha ido más o menos bien, no mucho como a su papá a lo mejor, pues fue a José Manuel Figueroa, que ahorita no le está yendo bien, al menos con esta demanda que ha interpuesto contra su excuñada Imelda, que bueno, se dice que ella dio unas declaraciones de que supuestamente José Manuel Figueroa agredió a su hermano Julián cuando estaba en vida, cuando él era pequeño. Entonces, pues bueno, por eso José Manuel está demandándola a ella, y escuchemos lo que nos dice con respecto a esta demanda.
4: Al final de cuentas, creo que los afectados de esas declaraciones tan atroces, pues obviamente pues quedo afectado yo, bueno, mi sobrino Julián, y no por ser el último, pero creo que es muy importante Julián, que al final de cuentas creo que el último derecho que pierde un occiso es el derecho de la dignidad, ¿no? Entonces creo que es importante también defenderlo.
0: Ahí está, pues, otra demanda que va para largo, ¿verdad?
1: Sí, para largo, yo digo, y pues bueno, la verdad, yo sí creo que esta chica ya no sabe ni qué hacer con tal de llamar la atención, con tal de sacar dinero a lo mejor, pero sí se me hace muy de muy mal gusto que esté tratando de hacer chisme o simplemente seguir tocando el tema de alguien que es el padre de su hijo a final de cuentas, y que le hizo, o sea, le regaló tiempo y fama, dinero, podría decirse. Entonces, pues sí, se me hace muy mala onda de su parte eso, pero pues bueno, a ver qué pasa.
0: Así es, Chilanga, gracias.
1: Sí, un placer como siempre, y bueno, si la vida lo permite, nos escuchamos mañana a la próxima hora, Madrino, que sigan disfrutando de este show.

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1: Avanzamos en la programación del día de hoy a través de la invasora. Saludos para ti que estás en sintonía en toda la región del este de Texas en la hora del lonche. En la número uno en éxitos. Te recuerdo que el jueves salimos con la invasora refrescante. Te puedes registrar al 903-939-9670 con la palabra clave refresca. 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Y bueno, estamos por celebrar 25 años y queremos hacer algo especial en los siguientes meses para esta celebración de 25 aniversario. Y me preguntaba si alguien en la audiencia tendrá cassettes de grabados con la invasora, con la programación de la invasora, porque obviamente en los años, en el 2001 cuando se lanzó la invasora, no existía la tecnología que hay ahora, donde todo se graba, donde puedes recuperar un audio, de nuestra parte, pero en esos años la gente todavía grababa en cassettes, quizá sus canciones favoritas. A lo mejor alguien grabó la primera transmisión de la invasora. Si usted tiene algún audio de esos, pues nos gustaría que nos lo compartiera para hacer algo especial para

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1: A esa hora nos echamos un rapidín para platicar de una vivienda que terminó protagonizando una escena que parecía sacada de una película después de que las fuertes inundaciones provocadas por un tifón permitieron que peces llegaran literalmente hasta el interior de una casa. Los videos comenzaron a circular en redes mostrando agua acumulada dentro de la propiedad y animales nadando en espacios que normalmente estarían ocupados por muebles y personas. Las imágenes resultaron tan extrañas porque muestran una de las consecuencias menos esperadas de una inundación. Cuando enormes cantidades de agua atraviesan calles, jardines y viviendas, también pueden transportar peces y otros animales desde canales, estanques o cuerpos de agua cercanos. De pronto, una sala puede convertirse temporalmente en una extensión del ecosistema exterior. En otra nota, te cuento, una pizzería de Florida encontró una manera bastante peculiar de participar en la lucha contra las pitones birmanas, que se han convertido en una grave especie invasora dentro del estado. El establecimiento decidió ofrecer porciones gratuitas de pizza a determinadas personas que participen en la captura y eliminación legal de estos enormes reptiles, convirtiendo una problemática ambiental en una promoción que rápidamente llamó la atención. Las pitones birmanas llevan años representando un problema particularmente serio en los Everglades. Al no tener suficientes depredadores naturales y reproducirse con facilidad, pueden alimentarse de mamíferos, aves y otros animales nativos, alterando considerablemente el ecosistema. Florida incluso organiza programas y competencias para retirar ejemplares de áreas donde su presencia continúa expandiéndose. 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
1: Te saludo.
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5: Para hoy esperamos temperatura máxima de 97 grados, mínima en 77, condiciones de parcialmente nublado, escasas probabilidades de precipitación. Para el día de mañana, miércoles, 98 la máxima, parcialmente nublado, mínima 77. El jueves tendremos un día soleado, con máxima 99, mínima 76. Condiciones similares para el día viernes, mayormente soleado, máxima 99, mínima 76. Para La Invasora, con el pronóstico del tiempo, Juan Martín Ovalle, el padrino de La Invasora.
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obviamente todos recordamos también el terrible terremoto que afectó a Venezuela el 24 de junio, donde la intensidad de este sismo fue 7.2 y 7.5 cerca de Yumare, y pues provocó grandes destrozos, y también fue increíble ver cómo caían pues los edificios como naipes, algo que se vio también en el terremoto de México hace ya 20 y tantos años, o ¿qué? 40 y tantos años más bien. Y pues México también sufrió un terremoto en Puerto Madero de magnitud 7.3 y después uno de 6.4 en esa misma región, aunque las imágenes no impactaron tanto como el de Venezuela y el de Colombia ayer.

De que la Federación Mexicana de Fútbol habría recibido una propuesta de Gianni Infantino. Él ayudaría a México a salir de la CONCACAF para unirse a la CONMEBOL a cambio de que le garanticen su voto en la próxima elección presidencial de la FIFA. Esta información fue revelada por el periodista Martín del Palacio, quien aseguró que el apoyo de la FMF sería clave para que el suizo continúe al frente del máximo organismo del fútbol mundial. No obstante, el cambio de confederación no resultaría sencillo, ya que requeriría la aprobación de diferentes filtros. A pesar de esto, en México ven con buenos ojos una opción que se daría única y exclusivamente si el actual mandatario mantiene el cargo. Y pues aparentemente, pues México quisiera entrar a la CONMEBOL, a pesar de que allí sería mucho más complicado obtener boletos para el Mundial, porque obviamente el nivel de competencia es mayor. Vamos a la Leagues Cup, que hoy arranca la tercera jornada. Hubo un descanso ayer lunes de esos partidos que enfrentan este torneo a equipos de la Liga MX, MLS y Canadá. Hoy Charlotte enfrenta a Pachuca, 6:30 de la tarde. Columbus contra Pumas, 6:30 de la tarde también. Cincinnati contra Atlas, 7 p.m. El Minnesota enfrenta al Atlante a las 7:30. El día de hoy también a las 8:30, Salt Lake City enfrenta a Juárez. Tigres de la Universidad Autónoma de Nuevo León a Vancouver de Canadá. Así que ahí está la Liga, la Leagues Cup.

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0: 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Solo apuntas la cámara del celular hacia el problema y la aplicación lo reconoce, te muestra el resultado y te explica paso a paso cómo resolverlo. Trabaja con operaciones básicas, álgebra, geometría y hasta cálculo. Eso sí, úsala para aprender, no simplemente para copiar la respuesta, porque Photomat puede hacer la tarea, pero el examen todavía lo tiene que hacer tu hijo. 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
1: Con Dios. Y me dijo que me prepare.

0: 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Hoy en Leyendas Urbanas, seguramente has escuchado, la luna llena vuelve locas a las personas y aumenta los partos. Durante siglos se ha dicho que la luna llena altera el comportamiento de las personas, aumenta los partos e incluso provoca más delitos y accidentes. Sin embargo, la ciencia no ha encontrado pruebas sólidas que respalden estas creencias. Se han realizado numerosos estudios comparando las fases de la luna con nacimientos, ingresos a hospitales y hechos violentos, y los resultados muestran que no existe relación consistente. Entonces, ¿por qué mucha gente lo cree? Porque solemos recordar los casos que coinciden con la luna llena y olvidamos todos los que ocurren con cualquier otro día. También el cine ha tenido que ver en esto porque por años se alimentó esa creencia con películas de ficción. Así que, al menos, según la evidencia científica, la luna llena ilumina el cielo, pero no cambia nuestro comportamiento.
1: Mi gente, por ahí andan las noticias que según quieren deportar a toda la raza trabajadora, y les hicimos este corrido, compa Kevin.
2: Para que le pongan oído, dice más o menos así, compadre.

breve en Increíble Pero Cierto. Aspirantes a la UNAM se quejan de que les pusieron la sede para el examen muy lejos del chat GPT. Te lo cuento en breve, aquí en el show del Padrino, en La Invasora.

0: Lo mejor es que nos llevemos a un manicomio.
1: Ahí es donde deberían de estar.
2: Aspirantes a la Universidad Nacional Autónoma de México se quejan de que les pusieron la sede para el examen muy lejos de el chat GPT, es decir, la inteligencia artificial. Bueno, se desató la tragedia estudiantil, señores. Resulta que algunos aspirantes a entrar a la UNAM, Universidad Nacional Autónoma de México, se están quejando porque les asignaron sedes muy lejos para repetir su examen de admisión. Pero el verdadero problema no es la distancia, es que los mandaron demasiado lejos de ChatGPT. Y es que todo este relajo comenzó después de que la universidad cancelara resultados de una prueba de ingreso ante señalamientos de que algunos aspirantes presuntamente habrían utilizado la inteligencia artificial, en este caso ChatGPT. Así que la UNAM dijo, ah sí, muy inteligentes, pues ahora me hacen el examen presencial. Y ahí fue cuando más de uno se le bajó la inteligencia artificial, porque una cosa es hacer el examen en casa, ChatGPT, explícame esta pregunta como si tuviera 5 años. Y otra distinta es estar sentado frente a la hoja a ver ChatGPT, y nomás no contesta la aplicación. La UNAM habilitó sedes en Ciudad de México, León, Oaxaca y Tijuana, pero algunos estudiantes dicen que tendrán que viajar y gastar dinero que no tenían contemplado. Y otros hasta se quejaron porque ya tenían vacaciones planeadas. Imagínate la decisión. ¿Qué hago? ¿Estudio para entrar a la universidad o me voy a Cancún? Mijo, si tienes que pensarlo tanto, a lo mejor el examen ya se contestó solo. Ahora falta esperar los nuevos resultados, porque si alguien sacó 100 en línea y ahora presencial saca 37, no queremos pensar mal. Seguramente fue el estrés del viaje o que la sede quedaba demasiado lejos del Wi-Fi. Moraleja, estudien muchachos, porque la inteligencia artificial puede ayudar muchísimo, pero todavía no puede entrar al salón, sentarse por ti y decirle al maestro, profe, ¿me presta la contraseña del Wi-Fi?

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9: Y ahora, el pronóstico del tiempo en La Invasora.
12: Para hoy esperamos temperatura máxima de 97 grados, mínima en 77, condiciones de parcialmente nublado, escasas probabilidades de precipitación. Para el día de mañana, miércoles, 98 la máxima, parcialmente nublado, mínima 77. El jueves tendremos un día soleado, con máxima 99, mínima 76. Condiciones similares para el día viernes, mayormente soleado, máxima 99, mínima 76. Para La Invasora, con el pronóstico del tiempo, Juan Martín Ovalle, el padrino de La Invasora.
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datos curiosos te cuento que las cebras usan sus rayas negras para confundir a los insectos.

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1: Tu papá Mico nos llamó, ¿verdad? Porque pues es que él sospechaba de que te está mandando dinero y ya no estabas yendo a la universidad.
2: ¿Qué pasó? Luego y el dinero, ¿qué?
3: Y ay, papá, han salido muchas cosas. Ay, ¿cómo decirte? Estoy embarazada.
2: ¿Cómo que estás embarazada, hija de la tanto dinero que te han mandado y...

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Vamos a una reflexión final. Esta se llama Confía en el proceso. Las uvas deben ser pisoteadas para hacer vino. Las aceitunas son aplastadas para hacer aceite. Los diamantes se forman bajo presión. Las semillas crecen en la oscuridad. Cuando te sientas pisoteado, aplastado, bajo presión o en la oscuridad, recuerda que estás en un poderoso momento de transformación. Confía en el proceso. Hasta aquí el servidor Juan Martín Ovalle, el padrino. Te vas a quedar con el Meño hasta las 7. Acompáñale. Amenazo con volver mañana, si Dios no dispone otra cosa, ¿quién? La invasora.

Gracias al padrino por ser micrófono. Será esta tarde de martes. Dicen que no te cases ni te embarques, pero de la invasora no te apartes. Oigan, una buena pregunta. ¿Usted se ha casado en martes? ¿Usted cree en esto de las supersticiones? ¿Realmente es un día de mala suerte? Platícanos, estamos ya conectados contigo en lainvasora.fm, en el show de Meño, redes sociales, activándonos en la radio 96.7 y 107.9.

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1: Así es, aquí estamos. Y esta tarde tenemos la información por parte del Distrito Independiente de Tyler. Mañana arranca el año escolar 2026-2027. Y bueno, tenemos al Departamento de Transporte de Tyler ISD. Está con nosotros Yolanda para platicar sobre las reglas del transporte. ¿Sabes si tus hijos califican? ¿Por qué no puedes ir en el autobús? Y pues bueno, ¿es obligatorio tener transporte o no? Bueno, te vamos a platicar de todo esto, preguntas y respuestas que tenemos aquí, así que conéctate con nosotros a través de La Invasora. En solo minutos estará Yolanda para platicarnos toda la información que necesitamos para estar al día. Es el show de Meño en la 96.7, 107.9, La Invasora. Como ya sabes, en laInvasora.fm, para usted que va conduciendo en este momento, hágalo con bastante precaución. Más adelante, balacera interrumpe misa en Los Mochis. Veterinarios vacunan pacientes durante sismo en Colombia. Más de las notas virales, te las platicamos aquí en esta tarde. No te muevas de La Invasora.

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10: Para hoy esperamos temperatura máxima de 97 grados, mínima en 77, condiciones de parcialmente nublado, escasas probabilidades de precipitación. Para el día de mañana, miércoles, 98 la máxima, parcialmente nublado, mínima 77. El jueves tendremos un día soleado, con máxima 99, mínima 76. Condiciones similares para el día viernes, mayormente soleado, máxima 99, mínima 76. Para La Invasora, con el pronóstico del tiempo, Juan Martín Ovalle, el padrino de La Invasora.
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5: Bienvenidos a este martes con Maribel. Ya está con nosotros Maribel para platicarnos sobre lo que hay. Pues bueno,
11: ¿quiénes hay?
5: ¿Qué hay?
11: ¿Qué hay? ¿Qué
5: no, pues,
11: ya no hay vacaciones, ya regresamos ya a la escuela
12: se
11: mañana.
12: Acabó.
11: Y el día de hoy tenemos a Yolanda Flores, que trabaja en el departamento de transporte, porque ya hay muchas preguntas del autobús, y pues dije, bueno, vamos a agarrar eso mero, vamos a agarrar el toro por los cuernos.
12: El toro por los cuernos.
11: Y contestar las preguntas, así que hoy nos vas a entretener con tus respuestas, porque me imagino que son muy informativas sobre todo, pero también muy importantes, así que hay que poner mucha atención, porque luego te entran llamadas
12: misma pregunta.
11: La misma pregunta.
5: Oye, antes de que empieces, ¿revisas lo que dicen de ustedes en el transporte en Facebook o los ignoras?
12: Yo los reviso y les doy clic.
11: Lo pasa.
12: Pero sí hay muchos comentarios que la verdad ni al caso respuesta, no hay
5: claro.
12: respuesta.
5: Y por eso es que este espacio quiere traerle a la gente las respuestas directas.
11: Exacto.
5: Por parte de la gente apropiada, porque que la comadre en el Facebook ¿para qué le cuento?
11: Ya me contó una cosa, ya me pasó la otra, ya no supe ni qué onda, y pues el día de hoy sí tenemos noticias, porque hemos estado recibiendo, como te digo, quejas.
12: Okay.
11: Sobre, ándale, meña, arréglame el micrófono, ya. Hemos recibido quejas de y sobre todo preguntas, más que nada, para clarificar lo que los estudiantes van a ocupar o lo que se necesitaba hacer, que los padres ocupaban hacer ya hace unas cuantas semanas, ¿no? Sí. Para que sus hijos utilicen el autobús. Pero hay una pregunta sobre todo lo que está sucediendo ahorita, que afecta a aquellas personas que viven menos de 2 millas de su casa. De la escuela, bueno, de la casa a la escuela son menos de 2 millas. Uh-huh. Esos estudiantes no califican para el autobús.
12: No califican.
11: Okay, entonces, ¿cuál es la excepción a eso?
12: Los niños que viven dentro de las 2 millas no califican porque no tenemos ningún autobús que va en esas áreas.
11: Okay.
12: O sea, las áreas están diseñadas para niños lejos de 2 millas de la escuela.
11: Okay.
12: Hay algunas excepciones muy mínimas para los niños uh-huh. de primaria. Que viven dentro de las 2 millas, pero que son unas áreas de peligro.
11: Okay.
12: Por ejemplo, la Gentry, Martin Luther King.
11: Okay.
12: Sería
11: cruzar esa calle difícil.
12: No, sí, para los niños chiquitos.
11: Ajá.
12: También para los niños grandes hay algunos lugares muy leves, casi ni una área de peligro para los niños mayores que viven dentro de las 2 millas.
11: Okay, entonces para clarificar, tienen que vivir más de 2 millas de la escuela donde asisten sus hijos.
12: Así es.
11: Y aquellos que viven en zonas de peligro tienen que ser zonas de peligro designadas por el distrito.
12: Uh-huh.
11: Porque esto debe, o sea, todo tiene su ruta, todo uh-huh. tiene su programación. Obvio, ya hemos hablado que necesitamos conductores de autobuses, pero ahorita no es un derecho de utilizar el autobús, sino un privilegio.
12: Así es.
5: Es lo que les iba a preguntar para la gente que nos mira y nos escucha. ¿Es obligatorio que un distrito tenga transporte escolar? Porque estamos en Estados Unidos y creemos que muchas cosas son como que debes de tenerlo, ¿no? O sea, hasta simplemente comparando con Centroamérica y México, el baño, ¿no? Aquí puedes pararte al baño en cualquier lugar y tienes acceso y no pagas.
12: Right.
5: En México, pues hay costo por utilizar el baño, que ahora entiendo el porqué, ¿verdad? Porque hay muchos gastos de simplemente mantener un baño limpio y con lo necesario. Lo mismo pasa con el autobús escolar. Creemos que en Estados Unidos es como una obligación que la escuela tenga. ¿Es obligatorio por el estado o el distrito tener transporte?
12: No, de hecho no.
11: Es un privilegio.
12: Es un privilegio.
11: Que los estudiantes tengan esa facilidad de llegar a casa, a la escuela. El transporte se utiliza para que vaya, los niños vayan a la escuela. Pero no es una obligación. No. Menos si su niño se está portando mal, si tienen diferentes, bueno, después vamos a hablar de eso, pero mucha gente piensa que es la obligación del distrito proveer transporte y no es así.
12: No es así.
11: Es un privilegio tener esa comunidad.
2: Okay.
12: Sí. Y a las para aclarar también algo, las zonas de peligro, el director de transporte, tanto la persona más arriba de transporte, lo lleva a la mesa directiva para aprobación y la mesa directiva del distrito es quien lo aprueba.
11: Okay. Solo nada más es algo que lo soñamos y que de repente, bueno, voy a asignar esta zona como zona de peligro.
12: No, y en el momento que el estado tenga una cuestión y al darnos nuestros fondos, ya la mesa directiva ya tiene la respuesta para ellos.
11: Ándale, okay. So, hay muchas personas involucradas en esta decisión.
12: Exactamente.
11: Los estudiantes que no cumplan con los requisitos habituales podrían ser considerados para recibir transporte si cumplen con todas las siguientes condiciones y las voy a mencionar. Están dispuestos a caminar hasta una parada de autobús existente o una ruta cercana. So, si no califican para el autobús y están dispuestos a caminar a esa ruta, ¿sí los puede transportar el autobús?
12: So, por ahorita, lamentablemente, por el estamos bien limitados de choferes.
11: Sí.
12: Es algo que ahorita en este momento no lo vamos a revisar hasta quizás en septiembre, cuando ya podamos ver la capacidad de cada autobús que esté disponible. Porque sí hay autobuses que sí tienen capacidad todavía y sí en el pasado hemos hecho que caminen la justificación de las 2 millas, por así decirlo. Si vives, ponle
11: una milla y media,
12: caminas la media milla.
11: Okay.
12: Que muchas veces los padres dicen, ¿sabes qué? No, está bien, es media milla, como quieras, mucho.
11: Sí.
12: Pero es ahorita, por la situación en la que estamos enfrentando, no es una opción. Anda, hasta quizás por ahí en septiembre, ya que miremos el load, como se dice.
11: So, sí hemos escuchado estas circunstancias, pero aclarando que ahorita pues no se van a entretener esas situaciones porque...
12: No es una prioridad, vaya.
11: Exacto.
12: Por el momento.
11: Okay. Queremos que todos los demás niños que sí vivan más allá de las 2 millas y tengan estas situaciones difíciles para llegar a la escuela, tengan el transporte, ¿verdad?
12: Así es.
11: Okay. Perfecto. Te voy a hacer unas preguntas, para que la gente...
13: Pregúntame.
11: ¿Cómo se llama? Rapid fire en inglés. ¿Cómo sabemos que si tu hijo califica para utilizar el autobús escolar? ¿Qué es lo que deben hacer los papás?
12: Nos pueden llamar.
11: Okay.
12: Nosotros tenemos ya una página diseñada. De hecho, está en la página web. Ellos lo pueden hacer también.
11: Okay.
12: Pero si no saben cómo hacerlo, nos pueden llamar. Y ya lo hicieron fácil, tecnología nos hizo
11: te arregló
12: una página súper padre que está bajo los padres. De hecho, es la segunda opción después de la opción de padres y haces clic al link ese, te lleva la primera opción, creo es el año escolar en el que va tu niño. Y la segunda opción es si es especial o es de ruta regular.
11: Okay.
12: Le pones regular porque el especial es otra categoría.
11: Cosa.
12: Y luego pones la dirección y en la parte de abajo te va a decir si esta área sí califica para transporte o esta área no.
11: Okay, le pones tu dirección y el grado en que va a ir tu niño, ¿verdad?
12: Sí,
11: okay.
12: La escuela a la que le corresponde.
11: Okay, perfecto. Y ahí va a salir y ahí sale si el niño califica para el autobús.
12: Así es.
11: Esta ya la dijimos, ¿a qué distancia de la escuela debemos de vivir para calificar? 2.0. No, 1.9. 2.0. Okay. ¿Qué es una zona de peligro? Ya no los dijiste. Si ellos viven dentro de una zona de peligro, ¿cómo pueden saber si pueden utilizar el autobús?
12: Nos pueden llamar, porque sí, las zonas de peligro creo que no están en el link. O sea, no te va a decir que son
11: calificas.
12: Simplemente te va a decir que sí hay autobús para tu área o no hay autobús.
11: Okay.
12: Pero ese prácticamente ya te contestó la respuesta, independientemente de si es de peligro o no.
11: Okay.
12: Pero si quieren confirmar al 100%, pues nos pueden llamar.
11: Okay, perfecto. ¿Qué pasa si uno de mis hijos utiliza el autobús y sus hermanos no? ¿Podrían sus hermanos utilizar el mismo autobús?
12: Okay, so esto depende a qué escuela van los hermanos.
11: Okay.
12: Porque, por ejemplo, tienes a niños de Vulture que viven en un área, ¿verdad? Ellos no califican porque Tyler High está más lejos y ellos sí califican.
11: Okay.
12: So es la distancia.
11: Okay.
12: No necesariamente la escuela o lo que tú quieras.
13: ¿No existe el transbordo?
12: No. Existe solamente para los niños de Early College, pero el transbordo va a ser en las escuelas.
11: O sea, tú estás diciendo de un autobús a otro.
13: Así, por si no. Que, digamos, vaya a la, o que por si yo llegue a la escuela elementary, digamos, a esta, porque me queda cerca, si de ahí voy a levantar el autobús que se va a ir a una escuela.
12: No, hombre.
13: Meros cosas.
12: Ya lo se me acaba. No, se me acaba de hacer. Estoy visualizando
13: porque,
12: todo
13: porque
12: eso.
13: Porque yo sé que. No, bueno, yo sé que en el distrito en el que eso es mucho más chico, sí, pero sí, hay jóvenes les quedaba más cerca si ir al elementary. Ahí esperaban que bajaran a los niños de elementary. Se subían para ir a Meros School, uh-huh. Y ya se subían en ese autobús. Obviamente sí, estamos hablando de un distrito mucho más pequeño, pero en Tyler no existe esa situación.
11: ¿Te imaginas el caos?
12: Se haría un tremendo caos. Aparte, Tyler SD está avanzado en la tecnología ahorita, que los niños tienen que estar, los choferes tienen un sistema de navegación, y en ese sistema de navegación está el nombre de cada estudiante que está asignado a ese autobús. Ese estudiante viene con un gafete, no tengo mi gafete, escanean y ya automáticamente le sale al chofer, ok, este niño sí está aquí.
13: Si no está asignado con el gafete, no sale.
12: No, porque hemos tenido situaciones en las que tuvimos que acudir a esta tecnología.
11: Ya contestaste esa pregunta. ¿Puede mi hijo caminar una parada de autobús cercana, aunque no es la parada que haya sido asignado para él?
12: Lo más recomendable para la seguridad de los niños es que vayan a sus paradas asignadas. Es lo más recomendable, 100%. A veces el chofer sí te va a levantar en otro lugar, pero nos va a llamar, nosotros le vamos a llamar al papá, no lo vuelvan a hacer, porque sí, la verdad, por seguridad del niño, es mejor que vayan a la parada.
13: Sí. Pero eso solo aún si están asignados a ese autobús.
12: Así es. Solo si están asignados a ese autobús.
13: Si no estuvieran, aunque fueran en la parada, no pudieran subirse al autobús.
12: Sí los va a dejar el chofer, pero eventualmente les vamos a llamar.
11: Por la seguridad del estudiante. O sea,
13: va a haber como también castigos, digamos, el primer warning, el segundo, el tercero, ya.
11: No lo sigas haciendo porque te quedas sin su transporte.
13: Exacto. Te vas a quedar ahí.
12: Así es.
11: Ok. Ya se pasó la fecha límite para solicitar el transporte. ¿Ahora qué sigue? Porque la fecha límite para utilizar el transporte era el 10 de julio para aquellos estudiantes que fueron a Boulder y el 31 de julio para los estudiantes que van a comenzar la escuela mañana. Uh-huh. ¿Qué tal si no lo hicieron los papás? Pues ahorita van a tener que ir a recoger los niños y asegurarse el transporte por ellos. ¿Pero cuánto tiempo puede durar eso?
12: ya que cierren el online registration, el registro en línea, una vez que el registro en línea ya esté cerrado y se te pasó o fue una aplicación que no viste, puedes entrar al portal del padre.
11: Okay.
12: En el portal del padre está nuestra aplicación. Okay. La aplicación de transporte, la llenas. Si quieres llamar para verificar primero si califican los niños, si quieres skipearte ese paso, nos llamas y ya nosotros te decimos, pero si no quieres llamarnos, puedes ir al portal del padre y solicitar transporte en esa parte. De hecho, dice transporte, le haces clic y ahí te sale la aplicación.
11: ¿Y cuánto dura desde que entre la aplicación hasta que se procese y puedan utilizar el autobús?
12: Generalmente, cuando no estamos ocupados, que ahorita para el lunes
11: no
12: quizás
11: existe.
12: No,
11: sí.
12: De 24 a 48 horas máximo.
11: Ok.
12: Cuando no estamos ocupados, el mismo día lo hacemos.
11: Ok. Entonces no tarda mucho.
12: No.
11: Que no es motivación para que no lo vuelvan a hacer, o sea, hay que hacerlo a tiempo.
13: Todavía tiene tiempo, oiga, siéntese otra vez a ver la Rosa de Guadalupe.
11: Toda la registración que estuvimos hablando del verano, de hecho empezamos a hablar sobre la registración en abril, y mucha gente todavía no lo hace, entonces ya se pasó el tiempo ahí. Ok. Si sabe que su niño va a llegar tarde o no llega, si el autobús no llega y está el niño parado esperándolo, ¿qué pueden hacer?
12: Mira, tenemos, hablando de tecnología otra vez, lo increíble que es la tecnología, tenemos la aplicación MyRide K-12.
11: Okay.
12: Es de tercera persona, no funciona al 100% como quisiéramos, pero sí es un recurso que pueden usar.
11: Okay.
12: Y ahí en la aplicación te dice cuando ya el autobús va a llegar a tu casa. A veces falla, por favor, ténganos paciencia con eso, porque efectivamente no, como toda la tecnología del mundo, no está al 100. Pero si ven que ya se les pasó, si todos los días lo levanta a las 7:20 y este día son las 7:40, ya se esperaron 20 minutos muy tarde para llamarnos y preguntarnos si no va a pasar. Pero la aplicación MyRide K-12 es una excelente.

0: herramienta.
1: Herramienta para identificar. Pero yo digo, si son las 7:22, llamen okay. y pregunten, hey, el autobús tal está retrasado. Por lo regular mando mensajes yo a la okay. aplicación, pero si no tienen la aplicación no reciben el mensaje. ¿Eh?
0: Exacto.
1: Ya en el mensaje te doy un más o menos a qué horas va a llegar o cuál es el tiempo. He mandado 2 a 3 mensajes en un lapso de cómo ha cambiado la ruta. Okay. Y la aplicación es nuestra forma de comunicación.
0: Ok, entonces no hay que esperarnos 10 minutos.
1: No, porque, por favor, no.
0: Porque lo regular es de que ya saben su ruta, los conductores del autobús uh-huh. ya saben exactamente a qué horas llegan, dependiendo del tráfico, no más de 2-3 minutos.
1: Sí.
0: Porque es de diario, ¿verdad? Entonces, sí. Si se pasan 2-3 minutos y llame. No saben, hay que llamar para ver si van
1: sí,
0: a llegar.
1: Sí, denle
0: a tiempo,
1: sus
0: ¿no?
1: números de teléfonos a sus hijos. Uh-huh. Sabemos que casi, ¿qué niño ahorita no tiene autobús?
0: Celular.
1: ¿Sí? Perdón, autobús, celular. Que ellos nos llamen, denles el uh-huh. número de teléfono de nosotros y igual si el papá está trabajando, lo okay. que sea, que nos llamen ellos.
0: Ok, perfecto. Ok, si ¿qué puedo hacer si transporte determina que mi hijo no califica para el servicio?
1: Lamentablemente no hay nada que se pueda hacer.
0: Ok.
2: ¿Es no. quejarse en Facebook?
1: Se puede quejar en Facebook, pero
2: ahí
1: no
2: puede
1: va a
2: poner
1: nada.
2: Sus
1: no,
2: cero estrellas.
1: No estés dando ideas, meño.
0: No estés dando ideas. Si miras la situación en la que
1: estás viendo las preguntas.
2: Estás viendo y no ves.
0: Okay. ¿Pueden apelar una decisión de transporte?
1: Sí se puede apelar. Uh-huh. Quizás sí, ahorita en este momento en el que estamos muy ocupados, no sí. se va a tomar en cuenta tan pronto.
0: Okay.
1: So que busquen maneras de llevar a sus niños. Okay. A la escuela.
0: Eso va a la siguiente pregunta. 10 días, ¿verdad? Por eso se debe de esperar unos 10 días para ver si puede la oficina del constituyente, porque no es la oficina de transporte que agarra las apelaciones, uh-huh. sino es la oficina del constituyente
1: sí.
0: Que revisa las apelaciones sobre las decisiones de transporte. Así que
1: así es.
0: No hay que llamar y quejarse contigo porque es otra oficina que se hace
1: sí.
0: cargo de eso.
1: Sí, sí, sí.
0: Ok. Para una vez que haya el niño sido asignado a una ruta, ¿puede cambiar la ruta, parada o horario del autobús durante el año escolar?
1: So, el autobús quizás no. Uh-huh. La parada a lo mejor sí.
0: Okay.
1: Ya una vez que uno la monitorea en estos días hicimos algunos uh-huh. cambios de rutas que la verdad no sabemos qué pasó con el sistema. Pero sí se puede ver, no va a ser enfrente de la casa, si todos los niños en su vecindad van a utilizar el transporte. Ajá. Hay un punto de reunión y ese es el punto de reunión razonable.
0: Okay.
1: Creo que es
0: para
1: punto
0: todos.
1: 25 para los niños de middle school y high school okay. y para los chiquitos es un poco más cerca, pero es un punto razonable si es que todos en la vecindad van a utilizar el mismo autobús.
0: Okay.
1: No vamos a ir de casa en casa en casa.
0: No. Okay, perfecto. ¿Qué sucede si se mueven y sus hijos cambian de escuela durante el año?
1: Tienen que hacer a la escuela, hacer los cambios de dirección en la escuela.
0: Ok.
1: Primero.
0: Ok.
1: Esperar de 24 a 48 horas para que se cambie toda esa información a nosotros y ya volver a ver, es como volver a empezar de nuevo, volver a ver si califican o no para transporte.
0: Y ya se les asignarían otro autobús o quizás el mismo durante la misma ruta, si está ahí, ¿verdad?
1: Okay. Sí, depende a qué domicilio se cambien.
0: Ok. ¿Cuáles son las reglas de comportamiento que deben seguir los estudiantes? Esta es la pregunta más difícil.
1: Es lo más básico. Lo que haces uh-huh. la expectativa que tiene la escuela es la misma expectativa que tiene en el autobús.
0: So, todo lo que está bajo las reglas del código de conducta de estudiantil, que ya está en el sitio web, uh-huh. lo pueden revisar, no ha cambiado mucho.
1: Nope.
0: Hay que portarse bien, seguir todas las reglas de disciplina que siguen en la escuela. Porque otra vez, una vez entrando al autobús, es como si estuvieras entrando al salón de clases.
1: Efectivamente. Hay algunas cosas que en un salón quizás ajá. no puedas hacer que te permiten hacer en el autobús. Por ejemplo, utilizar tus audífonos con tu música. Nadie más quiere oír tu música porque a lo mejor a nadie más le gusta. Póntela uh-huh. nada más para ti, pero está alerta, pon atención, que no se te vaya a pasar tu parada.
0: Ajá.
1: Pero todo lo demás es prácticamente igual, con algunas excepciones. Puedes mirar tus películas en el autobús. Es un tiempo del A al B y llegas rápido.
0: Yeah.
1: Sí. Pórtate lo mejor que se pueda para evitar.
2: ¿Puedo tomar y comer?
1: No, efectivamente. Muy buena pregunta. No. Hemos tenido situaciones en lo más mínimo, donde niños se ahogan con lo que están comiendo. No se puede comer en el autobús, porque en un salón tampoco.
0: No se pueden pasar ahí las gomitas ni estar tomando
1: sus coquitas.
0: Sus coquitas. No, meño, no estamos hablando de la
1: mamá. Me sus ideas.
2: Es que son preguntas que, aunque usted no lo crea, yo las hago.
1: Sí, suceden.
2: Porque no falta doña Chole en el Facebook, que al rato va a andar preguntando, sí, que es que mi hijo no lo dejaron comerse sus Doritos que le traje.
1: Le dan
2: y
1: hambre.
2: Le dio hambre, pobre niño, no le gustó la comida de la cafetería y ya son las 4 de la tarde y se me anda muriendo. Y
1: yo le eché sus burritos.
2: Sí.
0: No. Ok, llegando a otra pregunta, ¿cuál es el tiempo más largo que posiblemente pase un estudiante?
1: En una
0: ruta.
1: Mira, yo lo que he mirado, y se va a alargar, estén preparados los papás de niños que tienen Tyler High y Boulter, porque Boulter está saliendo a las 4:30.
0: Okay.
1: Ahora somos ACE Program para Boulter. Ellos salen a las 4:30, Tyler High sale a las 4. Okay.
0: Entonces primero van a recoger
1: media
0: a los
1: hora tienen
0: de...
1: que esperar en Boulter.
0: Okay.
1: Uh-huh. Primero vamos a levantar los de
0: Tyler High. Y luego los de Boulter. Y luego van a empezar la ruta.
1: Ya es media hora.
0: Okay.
1: Y luego la ruta puede ser 45 o 50 minutos máximo. Depende de la área, porque aunque ustedes no los crean, vamos casi hasta la laguna del Lake Palestine.
0: Okay.
1: En aquella área. Los resorts, en aquella área servimos. Esa área está es una
2: bastante
1: área
2: lejos,
0: la que es la área que le pertenece a Tyler High y Boulder.
1: Esa área le corresponde a Legacy. O sea, solo para demostrarte
0: darte
1: la
0: una
1: distancia.
0: Idea.
1: Sí, darte una idea, sí.
0: Sí, no, pues el distrito tiene 191 milla cuadrada de distancia. Entonces, de punto A a punto B, a lo mejor sí se tardan, llegan por más niños. Hay ¿rutas dobles o nada más?
1: Vamos a tener rutas dobles. Okay. Ahorita no tengo la información de esas rutas dobles, pero por favor bajen la aplicación. Porque ahí mañana tempranito, más temprano 5:30, voy a estar mandando mensajes de qué rutas se van a doblar.
0: Ok. Perfecto.
1: Y esas rutas que quizás mañana les mande mensaje, a lo mejor va a ser así mientras que se terminan de preparar nuestros choferes que tenemos en training para ganar sus licencias.
0: Ok, muy bien. Entonces, ahí está la información más frecuente, las preguntas más frecuentes que te hace la gente cuando llaman. ¿Cuál es tu número de teléfono por si alguien te quiere llamar?
2: Ay, es el peligroso aquí.
1: El 903-262-1135. Les voy a dar de una vez mi extensión, porque hasta ahorita soy la única que habla español en mi oficina. Mi extensión es 1049, ya ni me la sé. 262-1049.
0: Ok. So, 262-1149. Perdón, 1049. Lo estoy diciendo mal. Ya la regué ahí.
1: Ya,
0: estoy diciendo
1: ya,
0: mal.
1: Maribel,
0: 903-262-1049 para que te llamen. Tengan paciencia contigo porque es la única que estás contestando el teléfono en español. A lo mejor si tienes gente que estás en espera para que les contestes las llamadas. Y pues en estos días sí vas a estar súper ocupada.
1: Bien ocupada.
0: Bueno, me imagino que ya has estado ocupada.
1: Sí,
0: en las últimas 2 semanas.
1: En la mañana es el teléfono y el radio. Y el radio, asegurándonos que nuestros choferes estén bien, que no, primeramente Dios, no tendremos ningún accidente en el primer día, y todo, porque sí, eso nos puede atrasar un poco.
0: Okay.
1: Para contestarle el
2: y cuando dice radio, habla de radio de comunicación, walkie-talkie, no creo que está escuchando música.
1: No estamos escuchando a Meño.
0: Meño no se escucha.
1: Meño no se escucha tan temprano.
2: Va a estar ahí pensando, va a decir la gente, no, nada más está viendo el radio, dice.
1: Efectivamente no.
2: Oye, pues muchísimas gracias por la información, recordándoles para la gente. Yo sé que a lo largo del año escolar salen quejas, ahí está el número, si tienen alguna pregunta, alguna queja, quieren aclarar algo mejor, vayan directo al grano, dice uno.
1: Así es.
2: Para que no anden ahí con dimes y diretes en redes sociales. Y recordándole, el autobús es un privilegio, no es un requisito ni obligación del distrito, así que hay que estar agradecidos con los choferes, que también usted sabe lo que tiene. Yo sé lo que tengo, ya Yolanda
0: ya lo
2: ha visto.
0: Ya lo hablamos.
2: Sé lo que tengo, entonces hay que también entender, o sea, ser realistas, que nuestros hijos, oiga, a veces no son una perita en dulce.
1: Así es, efectivamente. No, sí,
2: así que les agradecemos a los choferes y a todos ustedes que hacen eso para...
1: Si saben alguna persona que tenga CDL y necesite el passenger endorsement para poder transportar estudiantes, por favor, llámenos, apliquen en línea. Si no tiene su licencia de CDL y le interesaría conducir tomar la responsabilidad, porque esa es otra cosa, de manejar un autobús, llámenos, nosotros les ayudamos a que aplique.
0: Y ayudan con la certificación.
1: Y ayudamos para certificarlos.
2: Así es. Perfecto, ahí está la oportunidad de empleo también. Andale. Vamos a hacer una pausa y regresamos con actualizaciones. ¿Sí? ¿O qué tienes?
0: Sí, tengo.
2: Bastantes actualizaciones.
0: Bien pocas.
2: Muy malas actualizaciones que tenemos el día de hoy, tristemente, pero es parte del año escolar.
0: Yo creo que tú vas a estar bien contento.
2: Yo ya quiero que se vayan, por favor. De hecho, quería registrar a mi niño más chiquito, pero me dijeron que a los 3 años no hay todavía un programa.
1: Para que se vaya. Alguien que se lleve el niño de
2: Meño. Sí, pero por favor, si alguien... No, fíjate que yo siempre decimos, se lo van a llevar. Ya ves que siempre te echan miedo al niño.
1: Okay.
2: Se lo van a llevar, te van a llevar, niño. Y siempre les digo, no, al rato que vean cómo es, me lo van a regresar.
1: No, tienes que poner instrucciones de no se regresa.
2: No se aceptan devoluciones.
1: Ándale,
2: pues. Ahorita regresamos con las actualizaciones de Maribel en este espacio de Tyler ISD.
3: ¿Estás

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8: Regresamos en este martes con Maribel. Un día alegre para algunos, triste para otros. Yo pienso que triste para los estudiantes. Un día de felicidad para los papás. Creo que hasta hay restaurantes que van a tener especiales para los papás.
9: A celebraciones.
8: Para la celebración del regreso a clases.
9: A tu niño, las PTA se están reuniendo para que vayas a llorar juntos o a celebrar juntos. De que ya se te fue tu más bebé más chiquito a la escuela, o de que gracias a Dios ya regresaron a la escuela para que ya no los tengan en la casa de flojos. Pero sí. Mañana empiezan las clases, otra vez. Con mucha paciencia, acuérdense que la seguridad de los estudiantes y el personal es muy, muy importante, tanto como la seguridad de ustedes. Dejen su teléfono, no estén mandando mensajes, no estén contestando llamadas. Si se van a bajar a tomar una foto, bájense del automóvil y vayan a tomar la foto fuera del tráfico, porque lo último que queremos es algún tipo de accidente en nuestras escuelas o en la vía pública. Acompañen a sus niños con todo su derecho. Mañana van a tener las escuelas esa oportunidad, pero ¿y el jueves? No. Lo dejan en la puerta y se van. De hecho, muchas escuelas no van a poder, los papás ir a comer lonche con ellos hasta después del 24 de agosto. Verifique sus correos electrónicos, hablando de correos electrónicos y mensajes de texto. Si nos bloqueó en el verano, porque hay ciertas personas que nos bloquean, es tiempo de volver a darnos permiso para que les mandemos mensajes. Tienen que mandar la palabra START, S-T-A-R-T, al 98900 para que vuelvan a recibir mensajes de texto. Muy importante, porque si ocurre una emergencia, el clima bello de Texas ahorita está caliente, pero mañana puede estar, podemos estar inundados, no se sabe ya. Cualquier emergencia de clima, cualquier emergencia de, bueno, no se sabe, de todo, todo así puede suceder. El mensaje de texto va a venir directo de lo que es la escuela o del distrito, y es muy importante que tengan acceso a eso. So, otra vez, la palabra START al 98900 para que vuelvan a inscribirse a recibir notificaciones. Recuerde que tenemos

0: tenemos días de open house próximamente. Revisen sus correos electrónicos. Los boletines escolares van a empezar a salir otra vez, si no es que ya empezaron, lo que viene siendo los viernes, lo que es viernes, sábado y domingo, van a recibir los boletines, léanlos, entérense de lo que está sucediendo en la escuela de sus hijos. Es muy importante que participen en su educación. Tú y yo no la pasamos diciendo eso una y otra vez, no lo podemos estresar demasiado, o sea, es muy, muy importante que se mantengan informados y colaboren en la educación de sus niños.
1: Así es, así que pues bueno, formen parte de la educación. ¿Por qué mandas el boletín el viernes, sábado y domingo?
0: Los directores lo mandan. Apaga tu teléfono, meño.
1: Sí, disculpen.
0: Siempre, es que, siempre. Si no soy yo.
1: Es que yo tengo como 50 alarmas porque ya es hora de que se apure y ya se vaya porque ya me tocó ir al lonche.
0: Ay, no. Oye, córreme.
1: ¿Por qué el fin de semana?
0: Porque fíjate que
1: es cuando la gente anda más perdida que nada, por eso no los leen.
0: Los domingos para
1: los domingos estamos en misa.
0: Cállate.
2: Los que van.
1: Cállate, Yolanda, tú no digas nada.
0: Los domingos mucha gente se está preparando para lo que viene en la semana. Entonces, muchos directores aprovechan para mandar los boletines en esos días, porque así la gente los está mirando. O sea, o estás con tu familia mirando una película, estás juntos, de repente tiene el boletín, oh, mira, vamos a hablar sobre esto, vamos a hablar qué es lo que viene, qué es lo que estás esperando, las calificaciones se tienen que entregar, ya entregaste tu tarea. O sea, para mí, yo siento que se hace una buena hora, pero otros directores lo mandan el viernes. ¿Por qué? Porque el viernes ya se cerró semana, vamos a prepararnos para la que sigue. El fin de semana es un tiempo para que hablen con sus hijos sobre lo que sucedió y lo que tiene que prepararse para hacer para la siguiente semana. Así que hay que estar atentos, no solamente porque son fin de semana tenemos que ignorar el teléfono, sino que hay que, ya sabemos que no lo ignoramos para meter a Facebook o TikTok o lo que sea, pues mucho menos para recibir
1: los boletines.
3: Y por eso, ajá, es muy importante hacer el registro, sí, en línea cada año y up to date los números de teléfonos, los correos electrónicos, porque muchas personas me preguntan, ¿y para qué? Sí, uh-huh. ¿En qué afecta el transporte? Bueno, porque la aplicación de nosotros, sí, está, uh-huh, ahí, pero haces cambios en el verano.
0: Sí.
3: Hay una alergia, hay un sí, cambio de dirección, todo eso se, sí, hace en el registro.
0: So, todo lo que les hemos mencionado en el verano no ha sido en vano.
3: No.
0: Hay que hacerlo. También ya les hablamos de cambiar sus contactos de emergencia. Si ya no se habla con el contacto de emergencia del año pasado.
1: Bien, pues, peleado que está con el compadre, ya no le hablo.
0: Es hora de cambiar el contacto.
3: Ustedes
0: de emergencia.
3: Ustedes lo toman de broma, pero sí, si ha pasado.
0: No, sí ha pasado.
1: Y que le hablen al compadre.
0: No es broma, estamos hablando
3: en serio.
1: Que le hablen al compadre, que el hijo está malo y el compadre, ah, que se quede, pues, ya no me hablan. Ya, y, sí, ya que busque al papá, para mí, sí, ¿para qué me quieren?
0: Sí, suele suceder.
3: Ya le pago mucho support.
0: Hay que actualizar, ese es otro eso, tema. Es muy importante. Uno nunca sabe lo que puede suceder, hay que siempre estar preparados. Así que estas son las actualizaciones del día de hoy. Mañana, otra vez, la paciencia. Tome fotos, recuerde, uh-huh, esas primeras fotos de primer día de clases se quedan marcadas de por vida. Por muchos estudiantes van a tener su último primer día de clases porque ya se van a graduar este año.
3: Sí.
0: Muchos estudiantes va a ser su primer día de clases. Los pequeños, especialmente los de 4 años, donde más la mamá llora más que el niño, pero en fin, hay que, y lo digo por experiencia, no crean que estoy nada más diciéndolo por diciéndolo. Hay que recordar eso, y a la misma vez hay que tener conciencia de que están en un lugar súper seguro, van a aprender y pues van a crecer. Así que
1: eso esperamos, que aprendan.
0: Pues si no son como meños,
1: si no, aquí van a estar haciendo un podcast con la escuela. 5 temporadas, quiere decir 5 años que hemos hecho este espacio para informarlo a ustedes. Es increíble cómo ha pasado el tiempo, sí, desde que nos miramos un día en el parque y de ahí nace este espacio. 5 temporadas, hace 5 años aprendí que los niños se registran cada año. Yo pensaba que nada más los aventaban a la escuela.
0: Y todavía, pregúntele a Meño, ¿cuándo registró a sus hijos?
1: Lo registré la semana pasada. ¿Cuándo regresé? La semana pasada regresé. Creo que esa semana registramos al niño. Pero no fue mi culpa. Mi distrito, como tiene solamente 2 niños, el mío y otro, entonces pues abren las registraciones cuando quieren y tenemos un autobús para cada niño.
0: Nosotros que tenemos 19,000 estudiantes. Así que todo se aprende. Y si no tenemos la misma, los mismos programas y la misma información que tenga dentro de sus distritos, pueden hacer preguntas, pueden pedir información sobre los programas que se ofrecen en Tyler IZ, que todavía tal vez no se ofrezcan en sus distritos, para que a lo mejor puedan llevarse a cabo ahí.
1: Así es.
0: A lo mejor para el próximo año tú le preguntas a tu distrito, ¿por qué no puedes abrir las registraciones en abril? Para yo de una vez hacerlo, antes de que me vaya a vacaciones.
1: Como quiera, me voy a olvidar.
0: Ya sé.
1: Como quiera, lo voy a hacer
3: mayo,
1: última
3: el último
1: hora.
3: De antes.
1: Andale, muchísimas pues. Gracias. Si tiene alguna información, Maribel, ¿dónde se quejan contigo?
0: El 903-262-1047.
3: Se quejan de mí. 903-262-1135. O 903-262-1049.
0: Ándale.
1: Ahí está, para que le llamen y, bueno, si tienen alguna duda, alguna pregunta. ¿Alguna necesidad, remedio? No, te ocupes, aquí pedimos remedios.
3: Ay, Dios.
1: Remedio, aquí buscamos remedios y a Maribel sí le.
0: Sí, me ha llamado.
1: Sí, le llamaron.
0: Muchas gracias, sí, muchas gracias a las personas.
1: Al señor de los pollitos.
0: Por los remedios que me dieron.
1: Ahorita no te has enfermado, ¿eh?
0: No me eches la sal. Ay, siempre con tu todo.
3: Hasta ahí íbamos bien.
1: Íbamos muy bien.
0: Hasta que echaste la sal.
3: Pero no, nada de eso.
0: Bueno, muchas gracias a todos por acompañarnos el día de hoy. Recuerden, tomen sus fotos, publíquenlas en Facebook, síganos en las redes sociales, Tyler IZ, en español, en Facebook, para que puedan ustedes compartir la información y nosotros con ustedes.
1: Oigan, una cosa, ahorita dices tú que publiquen sus fotos y voy a decir esto porque lo he aprendido de las redes sociales y de todo. Estamos muy, somos muy aesthetics, ¿no? O sea, queremos vestir a los niños bien, con su manzanita y con toda la información. Tengan mucho cuidado de dar tanta información.
3: Sí.
1: Porque muchas veces publican el nombre del niño, nombre fecha y apellido, la fecha
3: seguro
1: de nacimiento. No, ahí le ponen que a qué escuela van y ponen muchos detalles. Sí, entonces es fácil a veces los que andan detrás de los predators que decimos, ¿no? Que andan detrás de estos niños. Oye, ya te imaginas que una persona, hey, Juanito, ¿cómo estás? Ven, mira, te traje tu paleta favorita, mira, y es el azul que te gusta. Sí. Entonces el niño a lo mejor puede encontrar esa confianza, creer que lo conocen. Entonces es lo único que sí he notado. Tengan mucho cuidado. Yo sé que queremos poner la manzanita con toda la información y el pizarrón.
0: Esas fotos no las publiquen.
1: No las publiquen. No las pongan en redes sociales para que protejan también a sus hijos, así que es algo que a veces no pensamos. Esto. Buenas tardes.
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Bueno, el grupo Bronco, como sabemos, lanzó nuevos temas y al parecer dicen que vuelve a enamorar con Contigo Lo Supe, esa canción que te presentamos este pasado viernes. Además, el rumor de que Ángela Aguilar está embarazada, te platicamos de eso en solo minutos. Si te gusta el chisme, no te me vayas, ahorita regresamos.

Vamos al dime y direte de las redes sociales de los famosos. Bueno, miren, vamos a iniciar primero que nada con Eden Muñoz, quien sorprendió durante su presentación en Baja Beach Fest 2026 al dejar de lado las tradicionales botas vaqueras y presentarse en sandalias. El cantante explicó en redes sociales que el cambio se debió a una uña enterrada, por lo que decidió priorizar la comodidad de sus pies mientras se recupera. A pesar del cambio de calzado, mantuvo su característico estilo regional mexicano durante el festival celebrado en playas de Rosarito. Es que, oiga, todos nos pasan. ¿A quién no se le ha enterrado una uña y ha ido al doctor? Bueno, vamos a hablar del Grupo Bronco, quien sorprendió nuevamente con Contigo lo supe, el nuevo sencillo inédito compuesto por Amanda Coronel, Luciano Luna y Fernando Ortiz e interpretada por René Esparza. La canción mantiene el clásico merequetengue de Bronco fusionado con toques del regional mexicano y aborda los sentimientos encontrados de una relación donde el amor y el desamor conviven y aceptando virtudes y defectos mientras persiste el deseo de seguir queriendo. Este tema te lo presentamos el pasado viernes en nuestro radar de lanzamiento. Que, ay, espérate que. El radar de lanzamientos, que si usted no lo escucha, se lo recomendamos cada viernes en punto de las 5 de la tarde para que sepa lo nuevo que se estrena en el regional mexicano. Pero si se lo perdió, ahorita se lo vamos a volver a presentar para que, pues bueno, no se me vaya a quedar con las ganas de querer escucharlo, ¿verdad? Y bueno, vamos con lo último, que es que Ángel Aguilar y Cristian Nodal volvieron a llamar la atención al aparecer juntos durante el cumpleaños 58 de Pepe, celebrado este pasado 7 de agosto. Durante la fiesta familiar, Ángela interpretó Contigo a la Distancia y participó junto a Leonardo en las tradicionales mañanitas, mientras Nodal cantó Adiós Amor, acompañado de mariachi.

videos del festejo rápidamente se viralizaron. Y es que la aparición de Ángela también generó nuevos rumores sobre un posible embarazo, luego de que algunos usuarios señalaran cambios en el abdomen, el vestido que utilizó y que no se observara consumiendo alcohol. Sin embargo, ni Ángela ni Nodal han confirmado que estén esperando un bebé, por lo que hasta ahora se trata únicamente de especulaciones surgidas por redes sociales. No le pueden creer a esto del abdomen abultado, porque no todo tiene que ver. Puede ser que comió mucho, ¿no? Señora regresó de México con el abdomen ¿cómo se dice? El abdomen abultado. Oye, se me olvidó el español, pero bueno. Pero era tanto tragar, no por el embarazo. Pero ahí está el mundo detrás del escenario, hablando de abdomen abultado. 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Tienes boda, quinceañera, deja que ellos te asistan en este gran evento con la comida que a ti te gusta. Contigo lo supe. Ex Bronco. Te lo presentamos aquí en La Invasora.

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Fíjense cómo son las cosas para andar a la prisa. Hace rato les dije que la historia era veterinario vacuna pacientes durante sismo. Y no, no era veterinario vacuna, no, era veterinario evacúa pacientes durante el sismo en Colombia. No le digo, pues no puede creerle uno a toda la gente porque, hombre, es nomás. Regresamos, no te muevas.

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Bueno, fíjense que el terremoto en Colombia no solo afectó a Colombia, sino que también al equipo infantil Leyendas Obelis, originales de Tijuana, quienes permanecen varados en Colombia después del terremoto de 7.4 que sacudió el país, ¿no? El grupo, integrado por 37 personas, entre 12 jugadores, entrenadores y familiares, se encontraban en la ciudad de Armenia tras conquistar el campeonato del International Kids Futsal, cuando el sismo obligó a evacuar el hotel donde se hospedaban, ¿no? Los integrantes del equipo ya establecieron contacto con la Embajada de México en Colombia para coordinar el regreso. Sin embargo, los daños en carreteras y las restricciones de movilidad complican el traslado hacia Bogotá, donde podría abordar un vuelo internacional. Mientras esperan una ruta segura, familiares solicitaron apoyo para hacer frente a los gastos extraordinarios de hospedaje y alimentación y el transporte derivados de esta emergencia. Y en plataformas sociales, pues bueno, han compartido la forma que pueden ayudar a estos jóvenes mexicanos, bueno, varados en este momento en Colombia. Vámonos con más de la buena música, el calendario comunitario, más adelante los corridos y mucho más aquí en La Invasora.

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1: ¿Qué pasó, pues? ¿Qué estás haciendo? ¿Qué está pasando?
2: No, pues se quise poner la trampa para saber si esos chocolates que llevabas y las cosas que decías, que me mentías.
1: Mi amor, Rogelio es la persona que te presenté, que es gay.
2: No, no, ni madre, ya no te creo nada. Cuando lleguemos a la casa vamos a hablar, porque esto no se va a quedar así. No,
1: mi amor, por favor, tienes que entender.
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Bueno, hay algunas actividades este fin de semana y esta semana, las cuales, pues bueno, vamos a irte invitando y preparando. Este sábado a las 6 de la tarde hay una palestra financiera. Si tú quieres ayuda sobre finanzas, aprender herramientas y todo esto, pues bueno, Marcelo Vaz va a estar dando una clase para que te registres. Esa información te la vamos a compartir en nuestras plataformas digitales y también ahí en lo que es el calendario del show de Meño. Ya nos vamos a ir preparando porque septiembre está a la vuelta de la esquina. 9 de septiembre, es un miércoles, y se llevará a cabo el evento Sanando Heridas Generacionales. Hay que hablar de salud mental y Monarca Initiative está llevando a cabo este taller con la ayuda de Sense of Self Counseling y Orchids of Hope. Esto se va a llevar a cabo en el Tyler Rose Garden, 420 Rose Park Drive, el día miércoles 9 de septiembre de 10 de la mañana a 2 de la tarde, hora perfecta. Deja a sus hijos, se va al evento y puede asistir para ayudarnos a superar con estos traumas de salud mental y heridas generacionales. Que imagínate cuántos de ustedes no sufren por cosas que a lo mejor sus abuelos hicieron, sus padres sufrieron de esas heridas y aunque usted no lo crea, usted como hijo ha pagado las consecuencias de esas heridas generacionales. Y pues bueno, esos son los eventos que te estamos invitando. Te vamos a compartir más a lo largo de la semana y también en nuestras plataformas digitales. Si tú tienes un evento comunitario que quieras compartir con nosotros, aquí estamos para ayudarte a, pues bueno, darle a conocer a la comunidad los recursos que existen. Somos La Invasora y estamos siempre al servicio de la comunidad.

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Y bueno, en esta hora vamos a presentarte los corridos, los cuales ellos nos presentan en estos próximos 60 minutos.

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0: Welcome to the United States.
1: Ah, buenas noches, oiga.
0: Are you coming from Mexico?
1: Así es, oiga, venimos de Culiacán, Sinaloa.
0: Again?
1: Otra vez, oiga, aquí andamos.
0: How do you guys do it?
1: ¿Cómo? No le entiendo, oiga.
0: ¿Cómo ustedes hacen para venir to the United States?
1: Chambeándole, oiga, como siempre lo hemos hecho, en el rancho.
2: Sí, señor.

0: Vamos a Crimen Caos, Caguamas en este momento. Y vamos a hablar de esta historia que se ha viralizado. La balacera que se armó ahí en medio de la misa, ¿no? Bueno, momentos de tensión se vivieron en la parroquia de Nuestra Señora de Fátima en Los Mochis, Sinaloa, cuando una balacera en el exterior obligó a interrumpir la celebración religiosa. Antes de las detonaciones, el sacerdote pidió a los asistentes cerrar las puertas del templo, permanecer en silencio y no salir hasta que cesara el peligro. El momento quedó registrado por las cámaras de seguridad del recinto.
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0: Y se arma ahí la balacera. Todos ahí como que en pánico. Y pues bueno, de acuerdo con la Secretaría de Seguridad Pública de Sinaloa, los hechos ocurrieron el 9 de agosto, cuando elementos de la Guardia Nacional fueron agredidos por civiles armados en el municipio de Ahome. Tras el operativo, las autoridades informaron la detención de 8 presuntos sospechosos y el aseguramiento de armas, además de señalar que la situación quedó bajo control y que la zona permanece resguardada.
1: Los que están afuera, métanse.
0: Para garantizar la seguridad de la población. Y ahí pues escuchas al padre tratar de guiar a los feligreses y a las personas que estaban allá afuera. Pero pues bueno, ¿te imaginas? Se armó una santa balacera, en pocas palabras, ahí en Los Mochis, Sinaloa. Pues bueno, algunas partes de México siguen estando bastante peligrosas. Vámonos con más de la buena música. Somos La Invasora. Estos son los corridos en este momento.

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7: Y ahora, el pronóstico del tiempo en La Invasora.
8: Para hoy esperamos temperatura máxima de 97 grados, mínima en 77, condiciones de parcialmente nublado, escasas probabilidades de precipitación. Para el día de mañana, miércoles, 98 la máxima, parcialmente nublado, mínima 77. El jueves tendremos un día soleado, con máxima 99, mínima 76. Condiciones similares para el día viernes, mayormente soleado, máxima 99, mínima 76. Para La Invasora, con el pronóstico del tiempo, Juan Martín Ovalle, el padrino de La Invasora.
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Gente que anda trabajando en este momento en los hoteles. No, espérate, déjame claro. A la gente que anda limpiando los hoteles, haciendo el mantenimiento, ¿verdad? Ahí, no, haciendo otras cosas. Luego, la gente mal pensada, por eso tengo que aclarar lo que decimos, ¿no? Pero a la gente que se dedica al mantenimiento en la industria de la hotelería, gracias por el servicio. No que los uso yo, ¿verdad? Pero gracias a ustedes que trabajan y mantienen todo limpio. Estamos aquí a través de La Invasora. Súbele, súbele. Ahí viene otro corridón.

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Estamos en la temporada número 5, episodio número 2, arrancado el año escolar. Mañana oficialmente arranca Tyler Ice.

Y avanzamos con la información, las notas, aparte de los corridos, ¿no? Fíjense que vamos con esta. Es la de el monje de 51 años que ha sido arrestado luego de presuntamente atacar con un cortador de cajas a varias personas cuando le informaron que debía abandonar su puesto en la comunidad religiosa. Dijeron, ya aquí se acabó su trabajo y vámonos. Durante el altercado, el trabajador de mantenimiento de 53 años sufrió heridas en el cuello y la mano, mientras que un monje de 27 resultó herido también en una mano. Ambos fueron trasladados al hospital y se encuentran fuera de peligro. El sospechoso, quien llevaba varios años viviendo en el monasterio y cuyo padre también había trabajado ahí, enfrenta cargos por intento de asesinato, lesiones graves y posesión y porte ilegal de un arma ofensiva. Y pues ahí está, hasta en el monasterio. ¿Es monasterio? Sí, ¿verdad? Pues los monjes se hacen los borlotes. Mira nomás. Avanzando con más corridos, aquí a través de la 96.7, 107.9. Vámonos con el fantasma, se llama Mi 45. Para toda la raza, sintonizando la invasora en este momento. Gente que se dedica a las yardas, a los yarderos, ruferos. Hoy les dedicamos la tarde, súbale y disfrútela.

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0: Y seguimos con los corridos aquí a través de la invasora para la raza que dice que anda trabajando, pero no anda trabajando. Ay, para la patrona, hombre, que dice que ella sí chambea, no como uno. Hoy nomás. Échale gana, Rubicita.

Gracias por seguir con nosotros en una hora más aquí a través de la emisora. Y recuerda que en esta hora es cuando hablamos, sacamos el fa, conversaciones que a lo mejor guardamos en el silencio, pero aquí las sacamos a la luz. O bueno, por lo menos al aire. Somos la emisora, el show de Meño, en esta última hora en la emisora.

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Bueno, vamos hoy con el dilema que tenemos. Siempre hay algo de qué hablar, que a lo mejor más de uno se identifica. Y hoy vamos a hablar del dinero. ¿Puede que el dinero salve un matrimonio? Vamos con la pregunta, el mensaje en el WhatsApp 1-866-306-6366. Dice así: ese año mi esposa y yo tenemos 12 años de casados y últimamente hemos hablado hasta de separarnos. La mayoría de nuestros pleitos empiezan por dinero. Tenemos dos hijos, debemos tarjetas, la mensualidad de la casa subió y vivimos esperando el próximo cheque. Conseguí una oportunidad de trabajo donde ganaría casi el doble de lo que gano ahorita. El problema es que tendría que trabajar muchas horas y probablemente algunos fines de semana. Pues no le veo nada de malo si la vieja está dando lata, ¿verdad? Dice, yo pienso que si tenemos más dinero se nos quitaría muchísimo estrés y podríamos volver a disfrutar nuestro matrimonio. Mi esposa dice que nuestro problema ya no es solamente económico. Dice que casi no hablamos, no pasamos tiempo juntos y que ganar más dinero no va a arreglar nada. ¿Cómo vamos a estar bien emocionalmente si todos los días estamos preocupados por pagar las cuentas? Oye, fíjense que ese es un muy buen tema. ¿Qué tanto tiene que ver tu estabilidad económica con tu satisfacción en la relación? A usted que está escuchándonos en este momento, ¿creen que el dinero pueda salvar un matrimonio? Digamos, cuando los problemas comenzaron por falta de dinero, yo creo que sí. Porque si arreglas ese problema, que no tengas que batallar, creo que trae una cierta paz y tranquilidad. ¿Cuántos de nosotros no hemos batallado porque no hay dinero, güey? Está uno apretado. ¿O usted cree que una relación ya cuando está dañada ni el dinero la puede salvar? Esta es la pregunta para ti. ¿El dinero puede salvar un matrimonio o solamente puede quitar algunos de los problemas que los están destruyendo? Platícanos, 1-866-306-6366. A lo mejor usted ha estado o está en este momento y cree que su matrimonio ya está terminado, cuando a lo mejor en realidad los problemas son por la falta de dinero o la mala administración, porque hay que ser claro, de repente si trabaja una persona se puede ganar bien, pero si estamos viviendo fuera de nuestro alcance y gastando más, o sea que hay una mala administración de la feria, podemos sentirnos pobres. Creo que si todos bajáramos el ritmo de vida y la gastadera, creo que fuéramos muy ricos en este país, viviéramos muy cómodamente sin tanta preocupación, pero nos gusta andar gastando el dinero. Pero hablamos de eso. ¿El dinero puede salvar este matrimonio o no?

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10: Para hoy esperamos temperatura máxima de 97 grados, mínima de 77, condiciones de parcialmente nublado, escasa

0: probabilidades de precipitación. Para el día de mañana, miércoles, 98 la máxima, parcialmente nublado, mínima 77. El jueves tendremos un día soleado, con máxima 99, mínima 76. Condiciones similares para el día viernes, mayormente soleado, máxima 99, mínima 76. Para la invasora, con el pronóstico del tiempo, Juan Martino Valle, el padrino de la invasora.
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Vamos rápidamente con los comentarios en el WhatsApp sobre si el dinero puede salvar un matrimonio. Dice Meño, yo llevo 16 años casado y te puedo decir que cuando no hay dinero, hasta cualquier cosita provoca pleitos. Cuando mejoró nuestra situación económica, mejoró muchísimo también nuestra relación porque dejamos de vivir preocupados. Gracias. Dice, puedes pagar las deudas, irte de vacaciones y comprar una casa más grande, pero si ya no hay respeto ni comunicación, vas a estar igual de infeliz, nomás que en una casa más bonita. Es que sí, o sea, dependiendo si el problema realmente es el dinero y el estrés que tienes en tu relación por falta del dinero, ¿no? Dice, si estás peleando porque no alcanza para comer, claro que más dinero puede ayudar, pero si hay infidelidad, mentiras o resentimientos de años, el cheque no va a solucionar las cosas. 1-866-306-6366. Mi compa anda buscando chamba nueva porque el dinero no le alcanza, pero su vieja piensa que eso no será la solución a los problemas. ¿Tú crees que el matrimonio pueda salvarse con una mejor economía o ya no tener el estrés financiero? Platícanos, estamos en el showdemeño.com.

1-866-306-6366. Dice por acá. Si estás. Dice, mi esposo y yo ganábamos bien y peleábamos muchísimo por dinero porque cada quien gastaba como quería. Hicimos un presupuesto juntos y cambió nuestra relación. Dice, mi ex empezó a ganar mucho más y pensé que finalmente íbamos a estar tranquilos. Terminó trabajando todo el día, nunca estaba en casa y nos alejamos aún más. 1-866-306-6366. ¿Qué afecta más a un matrimonio? ¿No tener suficiente dinero o no ponerse de acuerdo sobre cómo utilizar el dinero que tienen? Fíjate, porque hay gente que gana 40 mil y trabajan como equipo y parejas que ganan 150 mil y están peleándose todos los días. Entonces creo que también hay que hacer un balance y una buena administración. Y para eso hay clases de ayuda financiera. No te me muevas, ahorita regresamos. ¿El dinero puede salvar tu matrimonio o no?

Ya avanzamos aquí a través. Oigan, hay evidencia bastante clara de que el dinero sí puede ejercer presión real sobre una relación, aunque eso no significa que automáticamente determine si un matrimonio va a funcionar o no. Pero fíjate, Couples and Money 2026 de Fidelity es un estudio. Dice que casi la mitad de las parejas, 49%, dijo evitar conversaciones sobre dinero para prevenir discusiones, y casi una de cada cuatro reconoció esconder algún secreto financiero de su pareja. O sea que si usted junta cuatro personas, una de ellas está escondiendo alguna decisión financiera. Además, menos de un tercio habla regularmente sobre finanzas cotidianas o decisiones financieras a largo plazo. Fíjate, estamos muy mal. No hablamos de finanzas, incluyéndome yo. Ahora, los datos anteriores de Fidelity también encontraron que 45% de las parejas discutían por dinero, al menos ocasionalmente, mientras que más de una de cada cuatro consideraba el dinero como su mayor reto dentro de la relación. O sea, la relación no es saber si me quieres o no me quieres, o si te huele la axila o no, el reto es el dinero. Y el American Psychological Association ha reportado que las discusiones financieras tienden a ser especialmente intensas y difíciles de resolver. En una de sus encuestas, fíjate, 31% de los adultos con parejas señaló al dinero como una fuente importante de conflicto en la relación. O sea, tener estabilidad económica puede quitar una fuente enorme de presión, pero los datos apuntan a que la comunicación, la transparencia y la manera que se enfrentan juntos estos problemas financieros son tan importantes como la cantidad de dinero disponible. O sea que puede que usted esté pobre y batallando a pagar las deudas, pero si usted habla con su pareja y tiene una transparencia al respecto, pues lo va a enfrentar mucho mejor. Tú estás batallando, tú hablas de la economía, hablan de los biles, o qué rollo, ¿cómo andas con?

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Nos tenemos que retirar, ha sido un gusto estarlos acompañando. Este es el show de Meño todas las tardes aquí a través de La Invasora. Y bueno, después de escuchar y leer estos comentarios, yo creo que encontramos algo muy interesante, ¿no? El dinero quizá no pueda salvar un matrimonio, pero la falta de dinero sí puede ponerlo a prueba. Porque cuando llegan las cuentas, cuando el refrigerador está vacío, cuando aparece una emergencia y no sabes de dónde sacar $500, pues no solamente estás peleando contra una deuda, estás peleando contra el estrés, el cansancio, el miedo, la frustración. Y muchas veces descargamos todo eso precisamente con la persona que tenemos más cerca, que viene siendo nuestra pareja. Pero tampoco podemos engañarnos. Puedes tener una cuenta llena y una casa vacía. Puedes pagar unas vacaciones, pero no puedes comprar una conversación sincera. Y puedes comprar un anillo más grande, pero no puedes comprar el respeto de esa persona, ¿eh? Puedes pagar todas las deudas de la casa, pero hay deudas emocionales que solamente se pagan con el tiempo, el perdón, la comunicación y la voluntad y las ganas de cambiar. Así que quizás el dinero no salva matrimonios. Lo que puede salvarlos son dos personas listas para platicar y trabajar en equipo. Porque cuando llegan los tiempos difíciles, el verdadero reto no debería ser tú contra tu pareja. Debería ser los dos contra el problema. Soy Meño y les agradezco infinitamente que nos acompañen todas las tardes en un pésimo e irrelevante programa de radio aquí a través de La Invasora. Y estamos también en plataformas, oiga, ya puedo hablar, plataformas digitales como el show de Meño. Sígueme, estamos en Facebook, estamos en TikTok, Instagram, Snapchat, YouTube, todo lo demás, ahí estamos. La pregunta esta noche para ti, donde seguimos el dinero, seguimos el dilema en redes: ¿el dinero puede salvar un matrimonio? ¿Tú estás hablando con tu pareja de las finanzas? ¿Hay cuentas claras? ¿Tienes algo escondido de tu pareja? ¿Has tomado decisiones financieras sin su consentimiento? ¿Gastado quizás en algo que no debías y mentido? Ponte a pensar esta noche. ¿Qué tan transparente y honestos estamos siendo con nosotros mismos, con nuestra pareja, con nuestra familia y la economía de nuestro hogar? Buenas noches.

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